0: Gracias por acompañarnos. 6:04.
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2: Para bailar la bamba se necesita una poca de grasa.
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0: Si vas manejando, escúchanos. Son las 6:07.
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0: Es el maestro Eliseo Robles.

0: tu música, es tu espacio, las 6:14.
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0: ahora ya son las 6:31.
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0: ya son las 6:40.
1: Los guerreros del amor, Samurai. 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

0: 6:44.
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0: Son las 6:54.
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0: Este es tu espacio, las 6:58.
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Hola, ¿cómo estás? Qué gusto saludarte. Muy buenas noches. Bienvenidos a Solo para Enamorados. Soy Jess Quebec. Vamos a iniciar esta hora romántica con Jimena Sariñana. No es igual.

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1: Disfrutando de Solo para enamorados en el 104.9. Carla Morrison, disfruta.
2: Hola.
3: Hola, amor.

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2: 711. El amor respira contigo.

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6: Eden Muñoz y Diego Torres, mi norte y mi sur. Seguimos juntos en Solo para Enamorados, disfrutando música romántica, bellas canciones, bellas historias. En este lunes extraordinario iniciamos la semana y vamos a decretar que nos sucedan cosas bonitas. Continuamos.

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1: Jessie y Joy, me soltaste en el 104.9.
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1: Estamos contigo donde quiera que estés, 719.

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2: Son las 7 de la noche con 27 minutos.

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6: Va a ser una semana un poco complicada en cuestión del clima. Vamos a tener lluvias en el centro del país, vamos a tener un poco de frío. Vamos a tomar esta precaución, pero también a nosotros nos sirve para poder abrazar, apapachar, querer un poquito más. El frío siempre hace que busquemos esa compañía y ese calor humano. Ellos son Zoe, Soñé.
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6: Las 7 de la noche con 33 minutos.

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1: El soldado musical, no soy perfecto.
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1: Continuamos, Leonel García, en Solo para enamorados, te doy la vida.

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2: enamorados. Que sea una semana de amor, de demostrar sentimientos, de demostrar cariño, de decir lo que sentimos a través de las palabras, de las canciones, de la música. Amarte duele, Natalia Lafourcade.

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0: por seguro.
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2: Gracias por tu escucha. Te dejo con este abrazo que se siente hermoso. Isabel Valdés y Grupo Grace es el milagro.
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2: Son las 7:53.

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0: 8.5.

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0: 87

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7: 840.

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12: Pati, la varita mágica.
13: Ya andamos, perro, puro Jalisco.

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3: Hola, hola, bienvenidos, ¿cómo están? A un nuevo episodio de Ya Oíste. Es un espacio, aquí vamos a abordar temas de salud con información clara y confiable. Este episodio, la verdad, lo había estado esperando con mucha emoción, porque es un tema que ha estado sonando últimamente en la radio, en las redes sociales, con nuestra familia, y vamos a hablar sobre el tararán, sarampión, una enfermedad que muchas personas ya consideraban del pasado y que nunca les iba a volver a pasar, pero ¿qué creen? Estamos retomando este tema. Y para poder hablar mejor sobre esto, nos acompaña nuestro querido doctor Jesús Manuel Rodríguez. ¿Cómo está, doctor?
7: Hola, ¿cómo estás? Muy bien, gracias.
3: Ah, pues yo contenta, la verdad. Aquí desde que empezamos a hablar un poquito antes de iniciar el podcast, yo ya estoy con un montón de preguntas, de dudas, y creo que los que nos están escuchando también. Así que vamos a empezar por lo básico, doctor. ¿Qué es el sarampión?
7: Bueno, el sarampión es parte de un grupo de enfermedades que se llaman enfermedades febriles exantemáticas. Esto quiere decir que, como su nombre lo dice, preceden de fiebre y un exantema, o lo que conocemos como rash. Entonces, okay. Es causada, es una enfermedad de tipo viral.
3: Actualmente con el COVID podemos detectarlo con ciertas pruebas y ese todo tipo de situaciones, ¿no? Pero con el sarampión, en este caso, ¿qué se hace?
7: Muy bien, depende de dónde, del tiempo en el que nos encontremos con la enfermedad. Existen de forma inicial, si estamos en la parte donde está el exantema, está la fiebre y tengamos esta sospecha, podemos ocupar un exudado que es un exudado faríngeo. Ocupamos las flemitas y se hace una prueba que se llama PCR, pero también en sangre. De hecho, justamente en sangre vemos la titulación y vemos si es o no un caso confirmado para sarampión.
3: Por ejemplo, ahí las personas lo primero que tienen que hacer sí o sí es ir con su médico, ¿no? O en este caso, mejor te aíslas. ¿Qué hacemos, doctor?
7: Muy bien, mira, te voy a comentar algo que me gusta. Muchas veces es lo primero que le digo a mis pacientes. Lo primero que hay que tener en cuenta es que hay un periodo de transmisión que es bastante amplio, que va desde los 7 hasta los 21 días, y en promedio se dice que son de los 10 a los 12 días en promedio. Pero ¿qué es importante de tu pregunta? Yo creo que muchos ni siquiera... Esto que mencionas tú me parece extraordinario, porque me refiero a lo siguiente. Si vamos a sarampión, las personas piensan que son ronchas.
3: Exacto.
7: Y entonces, ¿y lo contagioso son las ronchas? Y la realidad es que no. Lo contagioso, o el mecanismo de transmisión de esta enfermedad, es justamente por vías respiratorias, porque realmente es el contexto. Ahora, muchos no lo asociamos de esta manera. De hecho, incluso es una pregunta frecuente. ¿Cómo se contagia? Y es lo que acabas de mencionar. Sería una cosa realmente majestuosa el hecho de decir cualquier persona que inicia con síntomas respiratorios ya se protege para tratar de evitarlo.
3: Claro.
7: Decirte que te quedas aislada en casa a lo mejor sería a veces hasta inviable, porque tenemos actividades, tienes que trabajar, tienen hijos, tienen actividades que le impide el que realmente te quedes en casa, que sí sería prudente el uso de un cubreboca, ¿no? Uh-huh.
3: Pero hay gente que no conoce cuáles son los síntomas que empieza, porque creo que va por etapas, ¿no?
7: Claro, existen tres etapas, que es el periodo prodrómico, una parte que se le llama el periodo exantemático y una parte que se llama de convalecencia. Pero ¿qué es lo realmente interesante? El prodrómico es el inicio de la fiebre y estos síntomas respiratorios. De hecho, antes del exantema se ve la fiebre y otras cosas como se le llama coriza. Coriza es escurrimiento nasal, estornudos, el conjuntivitis, que puede ser enrojecimiento a nivel de los ojitos, que podamos tener un poquito de lagrimeo excesivo o incluso tos, que puede aparecer en esos primeros días. Una ligera tos, de hecho, se describe como ya en el día 2-3 que se puede tener. Ya tenemos entonces la fiebre. Posteriormente, y se describe que como para el día 4, ya viene nuestra fase de la parte exantemática. Empiezan a aparecer las ronchitas o estas exantemas. ¿Qué características tiene? Que son maculopapulares, no tienen líquido. Eso es bien interesante. De hecho,
3: ¿son
7: existen
3: como
7: diferentes. Sí, pueden ser como planitas que confluyen y hay espacios entre ellas, como si fueran islitas, digámoslo, pero no están llenas de líquido. Okay. ¿Por qué menciono esto? Porque justo, por ejemplo, en varicela, y si ya te dio varicela, ¿qué sí. vemos? Están llenas de agüita, ¿no? Vesículas.
3: Una ampollita.
7: Ándale, ¿no? Justo. Y entonces lo que te pasa en sarampión es que solamente queda como la ronchita sin líquido adentro. Uh-huh. Entonces nosotros esto le llamamos pápulas. Así es. Y bueno, vemos que entonces a partir del día 4, pero otra cosa que tenemos que saber, ¿de dónde empiezan? Empiezan de arriba para abajo.
3: ¿Dan comezón esas ronchitas?
7: Sí, llegan a describir que son pruriginosas. Aunque depende del contexto, ¿no?
3: Un tema que me parece interesante, cuando estaba investigando un poquito más sobre el tema, dice que es como una enfermedad más para niños, o sea, que les pasa más a los niños y... O sea, no, nadie esté exento, perdón, a que le suceda. Incluso como lo platicamos, o sea, aunque estés vacunado, pues puede ser el poquito porcentaje de la población que te toque. Pero ¿por qué lo catalogan mucho hacia los niños?
7: Bien, porque eso creo que sí sería un mito. Viene derivado de lo siguiente. Yo asumo que lo mencionan porque habitualmente es en niños donde se ve la varicela, el parvovirus B19 y estas enfermedades. La situación real es que en la Ciudad de México, tan solo de los casos que tenemos, el grupo más afectado ha sido desde los 25 hasta los 34 años, donde vemos que literalmente es donde está el grupo más afectado. O sea, no es ni siquiera en los niños, de hecho, es menor la tasa de incidencia que hemos presentado en comparación con este grupo. Entonces, sí sería como más un mito, porque la realidad es de que, insisto, el grupo más afectado en este momento en la Ciudad de México sí es de los 25 hasta los 34 años.
3: Y eso se debe, doctor, cerrando paréntesis de los niños, es un mito, pero hablando del sector que está viendo afectado, ¿eso a qué se debe hoy en día en México?
7: Si individualizaríamos los casos, en su mayoría han sido personas no vacunadas, en su mayoría.
3: Ay, no.
7: Pero ¿qué quiere decir también esto, no? En el grupo de la Ciudad de México que te mencionaba, ¿qué vemos en este grupo de edad? Que son las personas más activas o que se movilizan más.
3: Claro,
7: de hecho, sí. Pues bueno, esto tiene mucho que ver con la parte de que son personas activas laboralmente, de que las actividades en este grupo son más de, bueno, activan más la movilización.
3: Pero que van en el metro, que es más transporte público.
7: De hecho, sí. De hecho, es importante eso que mencionas, porque tan solo en la cadena de transmisión veíamos que, te mencionaba, son respiratorios. Yo estornudo y esas partículas con este virus, específicamente, varía dependiendo del tipo de virus, por el peso, por todo. Pero quedan suspendidas en el aire hasta por 2 horas.
3: Ay,
7: o sea, me refiero a... Es lo que te mencionaba. Si todos tuviéramos una buena educación, y que desde el primer síntoma respiratorio, uso de cubrebocas, independientemente de la causa, y si ya tengo, me cambio de cubrebocas tricapa a un N95, que era lo que veíamos en COVID, buena higiene de manos, yo prevendría muchísimo.
3: Ay, la verdad es que estoy súper, hiper, mega picada con este tema, doctor. Yo sé que hay muchas cosas que, pues, no podemos abarcar en un solo episodio, pero me gustaría que antes de retirarnos, de despedirnos, nos dejara un mensaje final sobre todo este tema, usted como de lo que ha visto, lo que ha vivido.
7: Pues yo creo que el principal tema y la principal reflexión es ponernos a pensar que había sido un logro impresionante para este país porque tenemos uno de los mejores esquemas de vacunación. Es retomarlo, o sea, me refiero a incluso nosotros como hacernos conscientes de sí mismos y de las personas que están a nuestro alrededor. No le estamos haciendo un favor a nadie más que a nosotros mismos. Son como muestras de amor propio, autocuidado, el hecho de irnos a vacunar. Entonces, en definitiva, sí creo que sería una de las cosas que tenemos que aprovechar. Nuestro programa universal de vacunación, tenemos que aprovecharlo.
3: Súper,
7: o sea, vayamos viendo nuestro grupo de edad, pidamos nuestra cartilla, asesorémonos con el epidemiólogo, con el infectólogo, con el médico internista, con todas las especialidades y pues saquémosle provecho.
3: Yo encantada, doctor, de que nos haya acompañado el día de hoy. Espero que también usted se lo haya pasado muy bien. Muchas gracias por la compañía, por la información principalmente.
7: Pues gracias a ustedes por el espacio en realidad. Y yo creo que lo más importante de todo es, insisto, vacúnense.
3: Pues muchas gracias, Sister Lovers. Gracias a los que nos están escuchando del otro lado de la radio, de Spotify, donde ustedes nos estén acompañando. Gracias, muchas, muchas gracias. Vacúnense. Y gracias, doctor. Nos vemos en el siguiente episodio. Yo soy Génesis Sainz y fue un gusto estar con ustedes. Adiós.

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1: Perdón si no, no te llamé. 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
0: 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Estate, Señor, conmigo, siempre, sin jamás partirte. Y cuando decidas irte, llévame, Señor, contigo. Porque el pensar que te irás me causa un terrible miedo. De si yo sin ti me quedo, de si tú sin mí te vas. Llévame en tu compañía donde tú vayas, Jesús. Porque bien sé que eres tú la vida del alma mía. Si tú vida no me das, yo sé que vivir no puedo. Ni si yo sin ti me quedo, ni si tú sin mí te vas. Por eso más que a la muerte temo, Señor, tu partida. Y quiero perder la vida mil veces más antes que perderte. Pues la inmortal que tú das, sé que alcanzarla no puedo. Cuando yo sé

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2: En Cristal, las 12:06.

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4: Qué placer acompañarte. 12:17. Una noche.

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2: A través de cristal, ya son las 12:30.

0: acerca de este tema que Fox Sports está dispuesto a pagar $50,000 a una persona que vea todos los 104 partidos del torneo del Mundial 2026 y se le va a pagar una lana. Pues bueno, el elegido de este puesto tendrá que ver todos los juegos en 4K durante los 39 días del Mundial. Híjole, nada difícil, señores, todavía hasta te los pusieron en 4K. ¿Qué? Ese será el más grande de la historia con 48 selecciones y sedes en Estados Unidos, México y Canadá. El más grande de los mundiales, además del salario, que también, oigan, aparte de que te vas a disfrutar, te vas a chutar los partidos, bien a todo dar, unas botanitas, reacciones en redes sociales, todavía vas a ver los juegos y vas a tener un salario, y un salario bastante bueno. Pues bueno, el acreedor a este puesto de trabajo será anunciado oficialmente en junio, antes del inicio del torneo. Y pues las aplicaciones estarán abiertas hasta el 17 de mayo a través de Indeed. Híjole, oigan, pues todavía tenemos unos cuantos días para poder saber si podemos quedarnos con esta vacante, para ver los partidos del Mundial, hacer contenido en redes sociales y verlos en 4K. Oigan, ay, qué trabajo tan difícil va a ser esto, ¿verdad? Para los aficionados de hueso colorado del fútbol, creo que esto les va a interesar muchísimo. Así que, pues bueno, ahí está la propuesta, ahí está la noticia, y si se van a querer postular, adelante. Con toda la suerte, señores, y con todas las ganas, deseando que ustedes se queden. No le cambies, enseguida regresamos con más.
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1: Que no se le haga tarde, las 12:53.
2: Bueno.
3: Soy yo, mi amor. 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
4: 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Iniciamos la 1 en punto.
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0: Mezcal. Soy Diana Santana, acompáñame, la 1:10.
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¡Holis, crayolis! ¿Cómo estamos? Oigan, excelente martes. Martes, no te cases ni te embarques ni de la señal de Radio Cristal. Tú te apartes. En la producción de los controles hoy está Pipe Gómez. Detrás de este micrófono soy Diana Santana. Y fíjate que hoy vamos a platicar. ¿Sabían ustedes que caminar es el hábito más simple para transformar nuestra vida? De hecho, ya en la mayoría de los celulares viene como el conteo de los pasos, ¿no? Y según los expertos, los pasos que deberíamos de hacer diarios son 10,000. Voy a ir a la pausa comercial. Más adelante vamos a ir desmenuzando este tema. Caminar es el hábito más simple para transformar tu vida. ¿De qué se trata? Quédate con nosotros.

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1: 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Continúa con nosotros, la 1:35.

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3: 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Espero que muy bien, ¿eh? 1:49.

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1: 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Oigan, abrazo a mis amigos conductores de plataforma que nos están sintonizando. Una 54.

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momento para empezar a emprender es primero atreverse a dar el paso, más allá de buscar el escenario perfecto. Si de repente estás esperando muchas cosas, a veces créeme que se va a complicar. El momento perfecto nunca llega. Actuar sin preparación total. Muchos emprendedores coinciden que esperar a estar completamente preparados es una forma de estar ahí alentando y tardándose por la situación de perder el miedo de tomar una decisión. El aprendizaje real ocurre al rodar, al escalar el negocio. Hay que emprender, hay que hacerlo el día de hoy.

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19: La mejor música, las 2:40.

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2: Las 2:53.

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2: Las 2:56.

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Bolas de Cristal. ¡324!

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2: 334.

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0: 356.
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0: Los guerreros del amor, Samurai. 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
1: Cuatro punto nueve.
0: 424.

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2: Son las 4:40.

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3: Las 4:52.

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estás? ¡Feliz martes, mi guapurita! ¡Qué gusto poder saludarte en esta mañanita fría! Se siente fresquecita. Y prepárate, porque vamos a tener esta semana con lluvias en el país, de débiles a intensas, porque por ahí del miércoles de mañana y el jueves vamos a tener lluviecitas eléctricas, hasta trombas y lluvias fuertes. Así que hay que tener esta precaución. Oiga, ¿sabe qué es bien importante? Revise su azotea, que no anden láminas sueltas o trastes o cosas que con los aires se nos puedan caer encima y lastimar a algunas personas en nuestra familia, o a la mascota o a la gente que va pasando por la calle. Es bien importante, tómelo en cuenta. ¡Arrancamos! ¡Buenos días!

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2: Platicamos de Natalia Lafourcade, que se hizo viral en esta semana, en estos días, por sus publicaciones a través de las redes sociales, donde por primera vez festeja el hecho de ser madre. Festeja que se convirtió en mami en este año y, pues bueno, en sus redes publica las fotos de su precioso bebé, con sus piecitos, con sus, pues con esas fotos bonitas. ¿Qué se hizo viral? Que hay en algunas fotografías donde como que le daba mucho brillo en el cabello y se veía muy canosa, parecían canas, no son canas, o sea, es el brillo de las fotos porque ella tiene el cabello muy clarito. Y entonces se hizo viral esto. Imagínense que con qué vamos a parar, o como dice Marco Antonio Solís, Rafita, ¿a dónde vamos a parar? Que en lugar de estar viendo las fotos con su bebé, con que ella está feliz, dijo unas palabras preciosas acerca de ser madre, y uno ahí va a criticarle que se ve canosa, que parece abuela. Ay, no. Vamos a escucharla. Natalia Lafourcade y esa de Los Ángeles Azules, ¿no? Y Rafita, para agarrar ritmo, porque se nos quita el frío.

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2: 5:12.

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6: Saludos a la gente bonita del 104.9 allá en Tenancingo. Este fin de semana estuvo por allá la Arrolladora y tuvimos varias personas ganadoras que estuvieron presentes en este baile. Nos están compartiendo por aquí sus fotos, sus imágenes. La pasaron muy bien y muy a gusto. Y estos chavos de la Arrolladora, pues siempre muy amables, muy querendones con sus fans. Y qué padre que les fue muy bonito por ahí en el sur del Estado de México. Saludos a estos muchachos y a la gente que ganó sus boletitos también. Muchas felicidades.

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2: Continuamos acompañándote a través de Radio Cristal en Buenos Días. Tenemos ya pues las semifinales de la Liga MX, la varonil, la femenil, todavía andan ahí disputándose las muchachas quienes van a llegar a la final. Pero bueno, ya tenemos en este momento las semifinales de la clausura 2026. Estuvo bien cardíacos todos los partidos que se vivieron con bastante intensidad este fin de semana. Pero bueno, Cruz Azul se va a medir ante Chivas y los Pumas van contra el Pachuca, donde además traen ahí rencilla las Chivas con el Cruz Azul, que tienen por ahí también su historia de rivalidad. Y bueno, ya estaremos viendo a ver qué tal funciona toda esta final de la Liga MX. Obviamente, yo como Chiva de corazón, como Chiva hermana, pues deseo que mis Chivitas levanten el trofeo este año. Pero bueno, ya veremos. También a toda la afición de los Pumas, del Cruz Azul, que tiene una afición también muy grande. Pues felicidades y ya nos estaremos viendo y midiendo los goles.

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3: A esta hora de la mañana, 5:20.

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3: Son las 5:26.

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3: Continuamos acompañándote donde quiera que estés a través de Radio Cristal. Oigan, y pues en esta ocasión tuvimos la oportunidad a través de sus redes sociales y a través de pues estos videos que se hicieron viral este fin de semana a nuestra queridísima Denise de Calaf con la canción de Señora Señora. Es una canción pues que es muy clásica del 10 de mayo, ¿no? Y que la escuchamos pues cada año. Y a esta señora pues poco la vemos en redes, poco sabemos de ella. Nos regaló una de las composiciones más icónicas para celebrar a la mamá en nuestro país. Y bueno, este fin de semana o estos días se hizo viral, pues porque hizo un video a donde dice ella que es un himno oficial de las madres. Y ella es brasileña. Fíjate, cosa que mucha gente no sabíamos. Brasileña, pero es la brasileña más mexicana. Dio una conferencia de prensa donde dice que pues va a tener esta participación con las grandiosas, que ahora se llaman despechadas, y que estará en algunos conciertos. Y nos da mucho gusto poder ver a esta señora Denise de Calaf. Pues vamos a escucharla, mi Rafita, adelante.

0: 14 de mayo, Expo y Chiapan Tenancingo.
1: Vámonos con saludos a través de las redes sociales, gracias a la gente que se pone en contacto con nosotros en el Facebook de Cristal. Para Rob, Alejandro Leal, Marela Aguilar, ella deja un saludo muy especial para la señora Conchita Aguilar Mondragón de Miacatlán, que le desea un excelente día y que espera que haya pasado un feliz Día de las Madres. Gracias, Mariela, un abrazo.

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2: 541.

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2: Hola, hola, 544.

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3: 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Haciendo usted este ritual, talle usted en su frente el perfume de la lágrima del palo vivo, frente a su pecho, en la muñeca o en la planta de los pies. Mientras lo hace, repita en voz alta, voz baja o mentalmente: que todas las energías negativas se retiren de mí, que solo la luz, la paz y la protección permanezcan en mí. Y agarra usted y se pasa su mano desde la cabeza hacia abajo, hacia los pies, sacudiendo usted algo invisible, visualizando que todo lo malo se desprenda y se carga al suelo. Luego se sentará usted 3 o 5 minutos en silencio, respirando profundo y sintiendo ligereza. Luego deseche usted el agua, tire el agua del vaso por los desagües de su casa o fuera de la casa, imaginando que se lleva todo lo negativo y todos males, hechizos, brujería o encantamiento que haya puesto hacia usted o a su familia. Toda fuerza negativa se va. Luego usted dé gracia y agradezca según su creencia y apague la vela, no soplándola, sino con los dedos o un apagavela. Hágala usted preferidamente de noche o al amanecer. No lo haga usted con miedo, hágalo con calma y seguridad. Este proceso puede usted realizarlo por 3 noches seguidas. 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
4: Bien, mi querido Radio Escucha, en estos momentos pasamos a darle lectura a una pequeña carta. Esta carta dice así: Maestro, escucho su programa todos los días y me gusta mucho. Me encuentro desesperada. Yo nací el 23 de abril. Soy una mujer que vive en unión libre con un hombre. Mi problema es que no tengo hijo. Quiero saber si voy a tenerlo y si voy siempre a vivir con este hombre, ya que es muy difícil, ya que un hombre me engañó y decía que se iba a casar conmigo y no he podido olvidar. Ojalá su consejo me ayude. Me despido con el seudónimo Mujer Enamorada. Bien, mi querida amiga, quiero decirle que el hombre con quien usted vivía anteriormente le hizo un trabajo rudo, negro, para que no fuera feliz. 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Recuerde, querido radioescucha, que usted no está solo o sola. Nos despedimos hoy, pero dejamos un mensaje en su corazón. La luz siempre vence a la oscuridad y usted está destinado a brillar. Será pues hasta la próxima emisión, si Dios lo permite, querido radioescucha. 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

0: Estate, Señor, conmigo, siempre sin jamás partirte. Y cuando decidas irte, llévame, Señor, contigo. Porque el pensar que te irás me causa un terrible miedo. De si yo sin ti me quedo, de si tú sin mí te vas. Llévame en tu compañía donde tú vayas, Jesús. Porque bien sé que eres tú la vida del alma mía. Si tú vida no me das, yo sé que vivir no puedo. Ni si yo sin ti me quedo, ni si tú sin mí te vas. Por eso más que a la muerte, temo, Señor, tu partida. Y quiero perder la vida mil veces más antes que perderte. Pues la inmortal que tú das, sé que alcanzarla no puedo. Cuando yo sin ti me quedo, cuando tú sin mí te vas. Amén.
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0: La cumbia para ti esta mañana se llama Dime Que Sí, Rayito Colombiano con Agua Nueva Tropical. Ya comenzamos con gusto las actividades del día de hoy en este martes 12 de mayo a las 6:15. Arriba mundo, bendiciones mundo, estamos comenzando ya actividad, un nuevo día en este martes con los mejores deseos para todas, los mejores deseos para todos. Vamos a echarle ganas juntos a través de la plataforma musical de México. La temperatura en esta mañana totalmente diferente a días pasados con la situación del calor, ¿verdad? 24 grados la máxima para hoy, mañana fresca, 15 grados. La temperatura prácticamente parecida a la de ayer. Cayó lluvia, cayó lluvia. Y bueno, pues a manejar con mucho cuidado y a manejar con precaución, y así estará prácticamente el clima durante estos días. A manejar con precaución a mis amigos del transporte público el día de hoy, saludando y deseando lo mejor. Reto de todos los días, reto de hoy, no dejes que nada te desanime. No debe de existir poder humano que cambie tu estado de ánimo. Los que están cumpliendo años el día de hoy, ya estamos listos para atender el 714-140-7707. El 714-140-7708. Los que cumplen años el día de hoy, muchas felicidades.
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0: Que se la pasen muy bien con todos los seres queridos el día de hoy. Que sea un día lleno de paz, lleno de alegría, lleno de felicidad. Estamos ya atendiendo las líneas telefónicas www.radiocristal.mx. Para los que están en Estados Unidos, los paisanos allá en la Unión Americana, ya listos desde temprano, con la fe en Dios, con el entusiasmo, con la alegría. Y con esa visión, con ese plan, con esos buenos deseos, poco a poquito esos sueños se van cumpliendo, poco a poquito le van dando forma. Hoy, como todos los días, cada amanecer tiene una nueva esperanza, cada corazón tiene un nuevo deseo, y hoy el deseo de nosotros es que Dios llene de bendiciones tu vida, tu negocio, tu trabajo, tu familia, donde quiera que estés, donde quiera que te encuentres. Salvador Ángeles Robles, soy Chava Chavacano. Con esto te saludamos en esta mañana. Vamos a la pausa, pausa breve o regreso.
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0: Las 6:18, 6:18, en la vida uno tiene que mirar en estas direcciones, adelante, atrás, abajo, a los costados y sobre todo arriba. Adelante para saber a dónde vamos, atrás para no olvidar de dónde venimos, abajo para no pisar a nadie, a los costados para ver quién te apoya en esos momentos tan difíciles. Y sobre todo el día de hoy, en este martes, vamos a mirar hacia arriba para tener presente que siempre hay alguien que te cuida y que te protege. Hasta la Unión Americana, saludando www.radiocristal.mx. Soy Chava, Cristal FM.
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0: Mayo 14, Ixmiquiapan de Nancingo.
2: La 622.
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1: Ya este próximo jueves 14, festival de aniversario. Se llama Extrañándote 626.
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1: El 714-140-770708. Aquí está el romántico Incurables de la banda Pequeños Musical. Ya estamos comenzando actividades en esta mañana, 6:29.
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Íntimamente, Marc Anthony. Este sábado a las 7 y repetición domingo 10 de la mañana. Solo

0: Es el romántico incurable para ti en esta mañana. Y bueno, pues deseando lo mejor. Estamos listos ya para comenzar actividades en este martes 12 de mayo. Martes 12 de mayo. ¿Y cuál es la prisa? ¿Cuál es la prisa, eh? Bueno, pues ya estamos listos para el evento del festival de aniversario. Próximo jueves 14 de mayo. Jueves 14 de mayo llega la música y el estilo de Saúl el Jaguar. Ya es el próximo jueves 14 de mayo, campo de fútbol de Ixpuchépan Tenancingo. No te lo puedes perder. Esto será a un lado de la delegación. Ya llega la música, el estilo de Saúl el Jaguar. La historia musical de México, grupo Samurai, la banda Colmillo, el gran Reventón y por supuesto Saúl el Jaguar. El evento comienza a 8 de la noche, no te lo puedes perder, evento completamente gratis. Ya es este próximo 14 de mayo. Seguimos en modo aniversario, en este mes de mayo consintiendo a la mami. En este mes de mayo, 30 años ya de estar contigo, festival de aniversario, no te lo puedes perder. Vamos a saludar a todos los que están allá en la Unión Americana, www.radiocristal.mx. Ya están listos para la actividad del día de hoy. Bueno, pues deseando lo mejor, que les vaya bonito, a echarle ganas con buena actitud. Y bueno, pues nosotros nos vamos a la pausa. Salvador Ángeles Robles, soy Chava Chabacano. A toda la bandita del transporte público, a manejar con cuidado, a manejar con precaución. 15 grados temperatura. Mañana fresca, ¿eh? Mañana rica, mañana fresca, 6:34. Regreso.
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0: Saúl el Jaguar, no te lo pierdas. Esta es de Los Ángeles Azules, Tini, Ricky Martin. Un tema de Ricky Martin se llama Vuelve, la cumbia de Ángeles Azules. Y las 6:35.

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2: Se llama Vencedor, las 6:39.
3: Cuatro punto nueve.

0: Las 6:45, Temerarios.
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Es algo de los temerarios, me pidieron, y está en esta mañana, a las 6:49. 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

0: El grupo Samurai, así es que no te lo pierdas. 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Seguimos festejando a Mami en este mes de mayo. Las 6:50, voy a la pausa.
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0: Las 6:50, 6:50. Saludos a la familia Fuentes. Dice la chava, mañanitas. Ok, a ver, vamos a tratar de hacer contacto en esta mañana.
19: De rayito.
0: Vamos a marcarle a el señor Ismael. A ver, vamos a tratar de hacer contacto. Las 6:51, www.radiocristal.mx. Saludando y deseando lo mejor a todos los que andan ya activos en esta mañana. Buen viaje, buen camino. A ver, ¿le marcamos? Vamos.

0: Era 6:51, 6:51. 15 grados temperatura. Deseando lo mejor para los que van en el transporte público, ahí en el taxi, saludos, buen camino. Bueno, bueno.
1: Sí, bueno, bueno.
0: Señor Ismael Amaro Vargas.
1: Sí, así es.
0: Don Ismael, hablamos de la radio de Cristal 104.9, habla Chava. ¿Cómo está? ¿Cómo amaneció?
1: Ah, pues bien, gracias a Dios, todo bien.
0: ¿A dónde lo agarramos? ¿En casita, en el trabajo?
1: Casita todavía.
0: Ah, perfecto. Un ratito más, ¿se va al trabajo a qué hora?
1: ¿Mandé?
0: ¿Se va al trabajo o tiene descanso el día de hoy?
1: No, vamos al trabajo ya, listándonos para el trabajo.
0: Eso es todo, ¿a qué hora entra?
1: A las 8.
0: ¿Y en qué trabaja?
1: Somos constructores del albañil.
0: Ah, perfecto, maestrazos de la cuchara grande.
1: Así es, así es.
0: Qué bueno, apenas pasó el 3 de mayo, Día del Albañil. ¿Qué tal? ¿Cómo estuvo?
1: Ah, sí, nos fue bien, gracias a Dios.
0: Sí, sí, hubo festejo.
1: Sí.
0: Qué bueno. Don Ismael, pues queremos saludarlo, nos dijeron que es su cumpleaños y queremos felicitarlo, queremos desearle lo mejor del mundo. Estas mañanitas para usted, con todo cariño, muchas, muchas felicidades.

0: Don Ismael Amaro, muchas felicidades, que le vaya bonito en el trabajo, que le vaya bien en la vida, que siga el éxito, que siga disfrutando de buena salud, de esa buena actitud. Bendiciones siempre de parte de la familia Fuentes. La señora Petra, ¿quién es?
1: Mi comadre.
0: Ah, muy bien, pues de parte de la familia Fuentes, de parte de todos sus seres queridos, don gracias. Ismael, pásela bonito, pásela muy bien, y pues va a echarle ganas al trabajo.
1: Así es, gracias.
0: Que haya mucha fiesta, que haya mucho mole, muchos tamales, mucho de todo, ¿eh?
1: Eso es todo.
0: Que le vaya bonito, cuídese mucho.
1: Gracias,
0: hasta luego. Bonita mañana, muy bien. Bueno, pues deseando lo mejor. Ya se va al trabajo, ya se está listando para la actividad. Que les vaya excelente. Las 6:54 y se llama Llorando está llorando. Es el Campeche. 104.9

Las 6:57. Saludos el día de hoy para la familia López. Para Fanny, día de la enfermera. Hoy día de la enfermera. Hoy vamos a saludarlas y vamos a desearles lo mejor. Dice Chava, sin duda alguna, la mejor profesión. Pues vamos a felicitarlas, vamos a desearles hoy en este día tan especial a todas aquellas que están celebrando este día, quienes tienen ese poder de transformar las vidas con su vocación, con su cuidado y sobre todo con mucho, mucho, mucho, mucho corazón. Hoy las saludamos y hoy les deseamos lo mejor, muchas, muchas felicidades.

0: Dicen que ser enfermera es elegir cuidar cada día a pesar de todo. Dicen que ser enfermera es tener vocación, fortaleza y un corazón enorme. Gracias por hacer ese consuelo de los días difíciles, ¿eh? Y bueno, pues hoy deseando lo mejor, siempre teniendo una sonrisa que da esperanza. Dicen que es ese ángel que vela por la salud y el bienestar de tantos y tantos. Bueno, pues a todas las enfermeras, deseando lo mejor en esta mañana. Nos vamos a la pausa. Excelente martes, las 6:58. Regreso.
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2: Las 7:04, aquí está una de las estrellas confirmadas. Para el evento del jueves 14 de mayo, la historia musical de México se llama El avión, el baile del avioncito. 7:05.
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1: Las 7:12.
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Firme, se llama CIM. Las 7:15, palomita el día de hoy, haciendo presencia a mi querido Ángel, familia Herrera. Los mamucos allá en Denver, Colorado. Dice, ya estamos listos para la actividad del día de hoy, en este martes. Y bueno, pues saludando a Ivonne, allá en la Unión Americana, deseando lo mejor de parte de toda su familia. Muchas felicidades. Que les vaya muy bien. Que les vaya excelente. Desde México ya saben que estamos deseando lo mejor del mundo. www.radiocristal.mx. Ya estamos comenzando actividades. Mañana fresca. Mañana agradable. A manejar con cuidado y a manejar con precaución. La temperatura 15 grados. El 714-140-7707 y el 714-140-7708.

Saludando en esta mañana, ¿ok? Deseando lo mejor. Y bueno, pues saludando a Edgar, saludando a Lucas. Dice, chao, por favor, hoy que está cumpliendo años, ponle mañanitas, claro. Vamos a saludarlo y vamos a desearle lo mejor en este día tan especial. ¿Está cumpliendo cuántos? ¿14 años? Pues muchas felicidades hoy en este día tan especial, deseando que sea un día para compartir ahí con todos los familiares. Muchas, muchas, muchas felicidades.

0: no, yo sé.
1: Vamos a echarle ganas a manejar con cuidado y a manejar con precaución. Las 7:17. Saludar a Ángel Robles, soy Chava Chavacano. Y me voy a la pausa, regreso no tardo. Esta es la Plataforma Musical de México, 30 aniversario, 30 años ya de estar contigo. El próximo jueves, festival de aniversario, no te lo pierdas.

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2: Este jueves 14, Saúl el Jaguar, festival de aniversario. No te la pierdas, para la familia Flores, a don Andrés en esta mañana, para Javi, familia Núñez, familia Martínez, a Paco, a toda mi gente de aquí al lado saludando y deseando lo mejor hasta Ixtlilxiapan de Nancingo. Próximo jueves no se lo pierdan. Concha, concha, concha, conchita del alma.
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1: Las 7:26, esto es de Karin León.
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0: de todo un poco.
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2: Las 7:31 en esta mañana, deseando lo mejor para todas y para todos. Estamos juntos a través del 104.9. El día de hoy, Día Internacional de la Enfermería, que se celebra este 12 de mayo. El día de hoy reconociendo esa labor de los enfermeros, de las enfermeras en todos los sistemas de salud. El Consejo Internacional de Enfermeras en 1974, bueno, pues está prácticamente desde esa fecha conmemorándose el día de hoy, celebrando las actividades con foros, con reconocimientos a nivel global para destacar, sin duda, ese papel clave de la enfermería en atención sanitaria. A las enfermeras, a los enfermeros el día de hoy los estamos saludando. En México el Día Nacional se celebra el 6 de enero, pero el 12 de mayo es la fecha internacionalmente reconocida. En México la celebración se unificó el 12 de mayo a partir del 2021. Anteriormente, bueno, pues era prácticamente el 6 de enero. Y ahora se conmemora el 12 de mayo para alinearse con esta conmemoración internacional. Bueno, pues el día de hoy saludando con todo gusto, deseando lo mejor, reconociendo por supuesto esa labor. Y saludos a Fanny, saludos a la familia López y para Fanny. Dice, mándale saludos a Fanny porque es sin duda la mejor enfermera. ¡Ay, muy bien! Bueno, pues ya saben que estamos deseando el día de hoy lo mejor del mundo, que les vaya bonito, que Dios les siga dando esa paciencia, ese gran conocimiento, ese buen corazón, que el día de hoy se sientan felices por todo eso que han hecho. Y bueno, pues hoy les reconocemos, porque sin duda portan ese uniforme blanco con mucho, mucho, mucho orgullo. Siempre será una labor invaluable. Su entrega y su dedicación, sin duda, no tiene, de alguna u otra manera, no tiene precio. No hay cómo pagarles, ¿ok? A todos los enfermeros y a todas las enfermeras, el día de hoy les estamos reconociendo y los estamos saludando y los estamos felicitando. Las 7:34, nosotros nos vamos a la pausa.
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0: Las 7:45, Cristal FM 104.9. Saludos a mi querido Alda. Para el buen negrito, dice, ya estamos preparando el sombrero para el evento del aniversario.
1: Bueno.
0: Ok. Bueno, bueno, hola, hola, buenos días, señora Mari.
1: Sí.
0: Señora María, buenos días. Le hablamos de la radio de Cristal FM 104.9. Habla Chava, ¿cómo está? ¿Cómo amaneció?
1: Bien, gracias a Dios, ¿y usted?
0: Bien, bien, bien, muy contento porque estamos haciendo contacto con usted. Gracias a Dios, con un día más.
1: Sí, gracias a Dios.
0: Su cumpleaños, ¿verdad?
1: ¿Mande?
0: ¿Es su cumpleaños?
1: No.
0: Ah.
1: Es el 21 de diciembre.
0: En diciembre es el cumpleaños.
1: Sí.
0: Pues le hablamos porque el día de hoy queremos saludarla por el Día de la Mami.
1: Ah, muchas gracias.
0: El Día de la Mami, ¿qué tal? ¿Cómo se la pasó el domingo?
1: Bien, gracias a Dios.
0: ¿Todo bien? ¿Todo en orden? ¿Con la familia?
1: Sí, sí, con mis hijos, mi con, viernes.
0: ¿Con los hijos?
1: Sí.
0: ¿Y qué tal con Paco, el atoso?
1: No, él anduvo por aquí.
0: ¿Ah, sí?
1: En el pueblo, no, él no estuvo ahí, de Nancingo.
0: ¿Anduvo de gira?
1: Sí.
0: Pues de parte de su hijo, de parte de su hijo Paco, el más latoso, el más plagoso, dice, de este bendito pueblo llamado Ixpuchiapan. Dice, dile, dile a mi mami que la quiero mucho, que me disculpe.
1: Muchas gracias.
0: Dice,
1: gracias.
0: Dice Paco, que me disculpe mi mami por ser el hijo imperfecto, pero el que la ama, el que la quiere, el que le da lata.
1: El que me quiebra la cabeza, ¿verdad?
0: Sí, puros corajes con ese Paquito, ¿verdad?
1: Es como si tuviera yo 10 hijos.
0: Él vale por 10 hijos. Dice, Chava, dile a mi mami que la quiero felicitar porque siempre ha sido un ejemplo a seguir. Me ha dado muchas cosas materiales, pero sobre todo me ha dado la bendita vida, me ha dado el amor.
1: Es lo más importante.
0: Dice, me ha dado el amor, el cariño, ese amor incondicional. Me ha llevado siempre por ese camino del bien para ser un buen hijo, para ser una buena persona, que le agradezco por saberme educar, le agradezco por haberme dado la oportunidad de crecer a su manera. Estoy agradecido y orgulloso de que sea siempre ese pilar de la familia, mi mami, la señora María. Dice, doña María, mándale su saludo y márcale, dile que la quiero mucho.
1: Verdad, sí, muchísimas gracias. Gracias.
0: Pues que se la siga pasando muy bien, que se la siga pasando increíble y que disfrute de estos días tan especiales con toda la familia, ¿eh?
1: Muchísimas gracias, igualmente, gracias.
0: Le mando un abrazo y sabemos que ya anda activa. Ya anda.
1: Sí, sí, gracias.
0: Trabajando desde
1: Vamos
0: temprano.
1: A desayunar.
0: ¡Ay, qué rico! ¿Qué va a desayunar?
1: Un tecito de limón.
0: Ok.
1: Este limón, bueno, es de pueblo, este limón.
0: De té limón, sí, como no, lo hemos probado, bien rico. Un bolillito.
1: Sí, es bueno para el azúcar, para que se regularice el azúcar.
0: Ah, ok. Pues hay que anotarlo ahí para llevarlo a cabo, para disfrutarlo, para tomarlo y para ir a tratar de...
1: Está sabroso, mucha gente lo toma así, es como agua de tiempo.
0: ¿Con azúcar o sin azúcar, verdad?
1: Este,
0: con un bolillito, con una telera.
1: No me gusta, ándele, no me gusta simple, pero este, está sabroso, calientito, está sabroso.
0: ¿Con un pan de dulce o con un bolillito?
1: Sabe más bueno con el pan de dulce.
0: El de dulce, el de dulce.
1: Ándele, una conchita, un ombligo.
0: Eso es todo. Pues provechito, doña Marí, doña María, pórtese bonito, cuídese mucho. Ahí a toda la gente del Potrero en Ixpuchiapan.
1: Gracias.
0: Saludando, y por ahí nos, si hay oportunidad, nos saludamos el próximo jueves, ¿eh?
1: Primero Dios, si Dios nos da licencia.
0: Festival gracias. De aniversario, ahí en el campo de fútbol.
1: Que Dios lo bendiga y lo acompañe y lo cuide.
0: Muchas gracias, hermosa. Un abrazo.
1: Igualmente.
0: Cuídese mucho,
1: bien.
0: ¿Eh?
1: Sí.
0: Hasta luego, que le vaya muy bien. Deseando lo mejor en este día tan especial. Las 7:50, dice Chava, antes de irte a la pausa, por favor, mañanitas, para la señora María Elisa Aguirre Velázquez. Está cumpliendo años el día de hoy. Vamos a ponerle mañanitas también en este día tan especial. Muchas, muchas, muchas felicidades.
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0: A la señora María Elisa Aguirre Velázquez allá en Villaguerrero, de parte de su hija Chuy, de parte de sus nietos, de toda su familia, y de parte de su hija Maritza, que anda por allá en Cabo San Lucas. Señora Mari, disfrute de este día tan especial de parte de toda su familia. Muchas felicidades.
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0: Ok, bueno, pues saludando con todo gusto y listos ya para el evento de aniversario próximo jueves, campo de fútbol, Ixpuchapan Tenancingo. No se lo pueden perder, ok, no se lo pierdan. Saludos al buen Alda, dice, ya está listo el sombrero, vámonos al evento, pues ya está. Por allá nos saludamos para la señora Sonia y para el buen Garrafón que ya andan en la venta el día de hoy. ¿Qué tenemos? Los cuernitos, las tortas, el taquito, los tamales, el atole, de todo un poco. Allá toda la gente del mercado de la flor, ahí al ladito de Protección Civil, ahí con el negrito, con el party. Saludos, buena mañana. Echarle ganas a manejar con cuidado y a manejar con precaución. 7:51, vámonos a la pausa.
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0: Ok, las 7:54 para el tocador. 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Y nosotros ya nos estamos preparando para este próximo jueves. Festival de aniversario. ¿En dónde será este gran evento? 30 años de Cristal FM 104.9 en Ixpuchapan, Tenancingo. Fíjate que nos pasaron un dato muy interesante, ¿eh? Ixpuchapan, la palabra Ixpuchapan viene del náhuatl, y significa lugar del agua que brota o donde nace el agua. Ok, muy bien. Bueno, pues ya aprendiendo algo nuevo el día de hoy. A toda la gente de Ixpuchapan, Tenancingo, esto será en el campo de fútbol de Ixpuchapan, a un ladito de la delegación, ahí en un lugar amplio para que la pasemos bien. Saúl el Jaguar, Grupo Samurai, Los Guerreros del Amor, La Historia Musical de México, El Gran Reventón y La Banda Colmillo. El evento de aquel lado, toda la comunidad de Ixpuchapan, Tenancingo, te están invitando, te están esperando y claro, con todo gusto, por allá nos saludamos, por allá nos vemos, por allá disfrutamos, por allá bailamos, por allá de todo, ¿ok? Las 7:56. 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

0: Despacito, este tema, éxito a nivel mundial, Luis Fonsi, Daddy Yankee. La 7:59, 7:59. La señora María Elisa Aguirre Velázquez, hoy cumpleaños, muchas felicidades de parte de su hija Chuy, de parte de sus nietos allá en Villa Guerrero. A ver, ya está sonando. Vamos a tratar de hacer contacto con Rosario Mendoza, la parienta. Dice, cumpleaños el día de hoy, chava, márcale a mi parientita. De parte de Vero, de parte de la familia Cruz Alta, familia Ceballos, ok. Pues ya le estamos marcando. Cumpleaños el día de hoy. Las 8:00, los que ya están desayunando, provechito. Ya estamos comenzando actividades en este martes 12 de mayo. Martes 12 de mayo. Qué rápido. ¿Cuál es la prisa, eh? ¿Cuál es la prisa? Bueno, bueno, hola, hola.
1: Bueno.
0: Señora Rosario, señora Chayo.
1: Sí.
0: Buenos días.
1: Buenos días.
0: Le estoy hablando de la radio de Cristal 104.9, Cristal FM. Habla Chava, Salvador Ángeles Robles. Queremos saludarla, nos dijeron que es su cumpleaños.
1: Claro.
0: Ay, muy bien. Y seguramente ya comenzó desde tempranito con las felicitaciones, con el festejo, ¿verdad?
1: Algo por el estilo.
0: Algo por el estilo. Corazón, estas mañanitas son para usted. Muchas, muchas, muchas, muchas felicidades.
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0: Hoy por ser día de su cumpleaños, muchas felicidades, señora Rosario, que se la pase muy bien con toda la familia, con todos los seres queridos, que haya mucho mole, muchos tamales, mucha fiesta, mucho pastel, muchos regalos y sobre todo, muchas bendiciones y mucha salud.
1: Gracias.
0: Dios me la bendiga, de nada, corazón. ¿Quién es Verónica Cruz Alta? Verónica.
1: Es mi sobrina, parienta.
0: Ah, pues de parte de ella, dice, márcale a mi parientita.
1: Sí.
0: Que está cumpliendo. Ya nos dijo cuántos años está usted cumpliendo, pero lo vamos a dejar ahí en secreto.
1: Ah, sí.
0: Corazón, que disfrute de este día tan especial. Dios me la bendiga siempre. Muchas felicidades. Si hay fiesta, si hay festejo, ya sabe que estamos listos para la gorrita color café.
1: Árale, pues.
0: Cuídense mucho.
1: Gracias.
0: Hasta luego, bonito día.
1: Hasta luego, gracias.
0: Bye, bye. Bendiciones hoy para los cumpleañeros, que se la pasen increíble. Las 8:02, vamos a la pausa, regresamos, tenemos ya más música. Y que siempre no, ¿verdad, Jenny? Siempre no. Lo del ciclo escolar, normal, no se cambia nada, no se adelanta, no termina el ciclo escolar en junio, hasta julio, normal, normal. 15 de julio, ¿no? ¿Sí? Bueno, pues muy bien. Nosotros nos vamos a la pausa. Regresamos. Soy Chava 82.
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Al maestro Luis, saludos. No se cambió nada, ¿verdad? No se cambió nada. Sigue normal lo del ciclo escolar. Las 8:05.

0: ritmo en esta mañana. Lágrimas de escarcha se llama Kalimba y Cañaveral. Las 8 de la mañana con 8 minutos, 8 con 8. La familia Baena para el maestro Luis. Ya se va al trabajo, ya se va a la actividad, muy bien. Y al pequeño Simón, ¿dónde anda, dónde anda? Ya también alistándose para la escuela el día de hoy. Muy bien, les estamos deseando lo mejor a toda la gente de aquel lado hasta Zacualpan.
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0: Ya lo escucharon, el evento próximo jueves 14, Saúl el Jaguar. Aliste las botas, aliste el sombrero, aliste la disposición para disfrutar de un evento fenomenal. Don Isma, Doña Lucy, ¿cómo anda? Ya anda activa desde tempranito. Un abrazo, bonito día, bendiciones. 104.

0: Las 8 de la mañana con 15 minutos, 8 con 15. Saludos para Mirna Durán, dice, la mejor enfermera. Mándale su saludo en este Día Internacional, 12 de mayo, Día de la Enfermería. A las enfermeras y a los enfermeros, deseando lo mejor, dice, la mejor enfermera, familia Durán, de parte de toda la familia. ¿Ya lista? ¿Ya se va al trabajo? Ya, para ti, para todas tus compañeras, ¿eh? Que te vaya bonito, que les vaya muy bien. Dice, Chava, saludos para la maestra Rosy, a la familia Carvajal Victoria, allá en Almoloya de Alquiciras. Ya listos para la actividad, que les vaya increíble. Las 8 con 16. Me voy a la pausa. Provechito para los que ya están desayunando.
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4: La simplemente arrolladora se llama Morena Aileen. Hola, hola. Dice, mándale saludos a mi mamá Eve y a mi mamá Coti por el 10 de mayo. ¿Qué tal? ¿Cómo se la pasaron? ¿Todo muy bien? La familia Ferreira, allá en Ocuilan. De parte de Aileen, que las quiero mucho. Dile, mándale saludos. Dice, mándale saludos a mis mamis, las mamis más hermosas del mundo.

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2: Pues ya es este jueves 14 de mayo, Saúl el Jaguar, Saúl el Jaguar, la historia musical de México, Grupo Samurai, Los Guerreros del Amor, El Gran Reventón, buena presencia, buena calidad, no, buenas agrupaciones. También llega la banda Colmillo, no te lo puedes perder, Festival de Aniversario de Cristal FM.
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0: Bárbara, qué bárbara. ¿Y qué te parece este tema? Se llama Para que seas feliz. Ricardo Montaner y Eden Muñoz.
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0: Samurai también llega próximo jueves, 8:26. Saludos para la familia Estrada, Itzel. Dice la chava, saludos, ya escuchándote rumbo al trabajo, excelente día. Gracias, igualmente, que les vaya muy bien. Itzel ya con buena actitud, que le vaya bonito, que la jornada el día de hoy para nada se haga pesada.
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0: Para la maestra Itzel, un abrazo.

0: Las 8:29, pues un abrazo adelantado para la maestra Itzel Estrada. El próximo viernes, Día del Maestro. Muchas felicidades, el abrazo adelantado. Que se la pase bonito, que le vaya muy bien, ¿eh? ¿Y tenemos qué? ¿Fin de semana largo? ¿Tenemos otro fin de semana largo? ¿Habrá clases que hasta el miércoles? No. ¿Sí? Jueves y viernes descanso, ¿verdad? Fin de semana largo. A ver, por ahí, corríjanme si me equivoco, estoy bien. Fin de semana largo, otro fin de semana largo, Jenny. Familia Estrada, para Vicky, dice Chava, mándale saludos a Karen García, que hoy está cumpliendo años. Ponle sus mañanitas, por favor. Claro que sí. Pues vamos a ponerle mañanitas y vamos a desearle lo mejor en este día tan especial, ¿ok? Aquí está Don Vicente Fernández, por favor, muchas felicidades.
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0: Dice su cumpleaños y también felicítala porque es enfermera, para Karen. Muchas felicidades, Karen.
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0: De parte de la familia García, que te envían lo mejor del mundo. Para Karen García, de parte de su mamá, de su papá, sus hermanos, de parte de Vicky. Deseando lo mejor, pues muchas felicidades de parte de su mamá, que la quiere mucho. Getsemaní González dice, hola Chava, mándale saludos y felicitación a la señora Patricia Lara Sandoval. Está cumpliendo años, doña Pati, muchas felicidades.

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1: Pues para toda mi gente de aquel lado hasta San José del Cabo, deseando lo mejor, www.redecristal.mx. Miki dice, hola chava, saludos para Tatiana, dice, para mi nieta, que el día de hoy está cumpliendo 6 añitos. 6 años, la pequeña, muchas felicidades. Pues también vamos a poner mañanitas. A ver, don Cepillín, ¿sí está por allí? Ok, perfecto, muchas felicidades. La pequeña Tatiana el día de hoy está cumpliendo años. Haitiana Kailani González García, de cariño Tatiana, de parte de su abuelita Miki Díaz, de su mamá Carlita, de la familia García Díaz, de su papá Giancarlos González. Le deseamos lo mejor en este día tan especial. Diosito nos la bendiga. Muy bien. Dice, es una nena muy inteligente. Ya se va al kinder y le estamos deseando lo mejor del mundo. Muchas felicidades acá en San Nicolás Tenancingo. Bien, pues a las enfermeras del día de hoy, dice chava, para la enfermera Cintia Alejandra, de parte de su esposo, que hoy la saludamos, dile que estamos como todos los días orgullosos de ella. Escuchan la Ciénaga Tenancingo. Pues para Cintia, con todo gusto, un abrazo, me voy a la pausa, regreso.
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1: Con todo el poder de los 30 años de Cristal FM 836, mándale saludos a Christopher Giles de Cuautla, Morelos. Está de visita acá con nosotros en Tenancingo, de parte de Vicky, saludando con todo gusto, mi querido brother. Se llama Te Equivocas, es del Conde con Germán Montero. 104.

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1: Ya es este jueves, no te lo pierdas. 8:40, se llama En Coma Inducido, la banda Recoditos.
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0: Esta banda de coditos y se llama en coma inducido a las 8:42. Los que están desayunando, provecho, juntos en esta mañana a través del 104.9, es la plataforma musical de México. Saludos para la familia Carvajal, Victoria, maestra Rosy, activándose ya desde tempranito. Dice Chava, mándale saludos a las enfermeras y a los enfermeros de la quirúrgica, especialmente para Josecito Bragado. Dice, para los doctores de aquel lado, claro que sí, con todo gusto, un abrazo, que se le siga pasando muy bien en este día tan especial. Dice, Chava, mándale saludos a mi hermana Lupita, y ponle mañanitas porque hoy está cumpliendo años, hoy está cumpliendo una primavera más, aquí están, con todo gusto, mi querido Elías. Muchas, muchas, muchas felicidades. Ya nos dijo cuántos, pero lo dejamos ahí en secreto. Lupita, muchas felicidades, familia Camacho, deseando lo mejor del mundo, que te la pases increíble.
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0: Dile que le enviamos ahí todo nuestro amor, todo nuestro cariño, de parte de su hermano Elías, de toda la familia Camacho y de parte de sus hijas especialmente, porque ha sido una hermana fenomenal, ha sido toda una guerrera que ha sabido sacar adelante a sus bendiciones, a sus hijas. Pues le estamos deseando lo mejor, Lupita, síguela pasando muy bien. Disfruta de este día tan especial con toda tu familia, ¿ok? Jesse en Acatzingo, Tenancingo, saludando. Para la familia Estrada, allá en Coatepecarinas. Señora Rosario, para Gaby, saludando en este nuevo día. Que les vaya muy bien. Familia Durán, saludos a Mirna. A los de Texas. Dice, mándale saludos, Chava, en esta mañana. Familia Castañeda para Maricruz. Los harinólogos, los gatitos. Dice, por favor, para Aldo, mi querido Aldo. Familia Estrada Telles, en esta mañana ya comenzando actividad. Ok. Saludos para mi querido Cesarín. Dice, Chava, para los que estamos acá de este lado ya comenzando actividad, excelente mañana. Estamos ya con todo, avanzando muy rápido de la semana. ¿Cuál es la prisa? ¿Cuál es la prisa, Ya estamos en el martes 13 de mayo. Prepárate, mi querido Cesarín, próximo jueves 14, festival de aniversario, ya lo sabes, Dice, ya estamos listos para irnos al baile. Dice, la del avioncito, aprovechando la historia musical de México, la del avión, el avión, el avioncito. La historia musical de México, próximo jueves. Banda Colmillo, el gran reventón, Saúl el Jaguari, Samurai y los guerreros del amor, así es que no se lo pierdan. Familia Michoa para Sony hasta las alturas de San Simón el Alto. A toda mi gente de aquel lado saludando. A las 8:45.
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3: Las 8:49, la tribu sagrada Cuisillos y se llama Aunque Duela. Deseando lo mejor en esta mañana, echándole ganas, Cristal FM 104.9 es la plataforma musical de México.

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1: 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Ixtli, Tenancingo, Samurai, no te lo pierdas. Las 8:53 se llama Una Página Más. Aquí está Don Lupe Tijerina, la voz de Beto Zapata desde Monterrey, el grupo que vale lo que pesa.

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1: Las 8:57, 8:57. Saludamos con todo gusto de este lado. Buenos días. ¿Quién nos llama? Hola, hola. Bueno, nadie. Ok. Se fue, se arrepintió. Dice Chava para la familia Baena, familia Cruz Alta. Saludos a Gaby. A la familia Miranda. Dice algo de El Rey de la Taquilla. Algo de Julián Álvarez. Lo buscamos y lo mandamos. Dice Chava, mándale saludos a José Rubén, a Alberto, los reboceros del barrio del Huerto. Saludos a la familia Ramírez Franco. ¿Ya andan listos para la actividad? Que les vaya muy bien. Ya saben que estamos deseando lo mejor. Que les vaya bonito allá a todos los reboceros del Huerto. Dice Chava, para los enfermeros, para las enfermeras el día de hoy. Familia Camacho, al buen Elías. Saludando y deseando lo mejor. A manejar con cuidado, a manejar con precaución. Dice para mi enfermera consentida, Lau. Saludos. Dice para Rox, familia Palomares. Dice que siga llenando, Dios le siga llenando de esa sabiduría para seguir haciendo su trabajo con mucho amor. Dice, saludos a mi niña hermosa, muy bien. Pues deseando lo mejor para tu hija. Antonio Nava, saludos. Deseando lo mejor, un abrazo, brother, para Alma Yamilet del día de hoy allá en San José del Cabo. Ya hace falta la escuela, ¿verdad? 9 años el día de hoy, de parte de toda su familia. A ratito le repetimos su saludo después de que regrese de la escuela, ¿te parece? Bueno, ok. Dice, sí alcanzó las mañanitas, ok. Saludos para Patricia, señora Patti. Familia Lara Sandoval está cumpliendo años el día de hoy. A toda la gente del Guata de Guerrero deseando una gran mañana. Dice Chava, saludos para la familia Estrada hasta Zacango, Villaguerrero. A toda la gente de aquel lado en Cepayautla. A ver, vamos a saludar a la familia Díaz. Bueno, pues deseando lo mejor, ¿ok? Saludos con todo gusto hasta Cepayautla, toda la gente de qué lado. A ver, ¿a quién tenemos antes de irnos? Con esto prácticamente nosotros ya nos vamos. Dar amor para después pedir. En este martes 12 de mayo, que te vaya bien a ti, que me vaya bien a mí, que nos vaya bien a todos. Deseando lo mejor, familia Tapia Gómez en el Santo Desierto. A la señora Soledad Guadarrama en Santa Ana. Chava, mándale saludos de parte de su esposo Mario Alcántara Vázquez. Dice, mándale saludos a la dueña de mis quincenas. Señora Soledad, saludos. Familia López Gómez en San Mateo, Coapesco. Dice, mándale saludos a los hermanos Martínez Bustos. Son materialistas acá en San Nicolás de parte de su mamá, la señora María Félix. Bueno, pues deseando lo mejor en esta mañana. Ya nos vamos, se van a quedar con Jesús Lara. Chucho Lara tiene buena música, tiene buena programación. A ratito a las 12 al mediodía regresamos, si es que Dios nos lo permite. Y no se lo pierdan, ya estamos en la cuenta regresiva para el evento del Festival de Aniversario, jueves 14 de mayo. 30 años de Cristal FM 104.9. Saúl el Jaguar, Samurai, la historia musical de México, el Gran Reventón, la banda Colmillo y muchas sorpresas más, ¿ok? Las 9 en punto, abrazos, bye bye.
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¿Qué tal? ¿Cómo están? Buenos días, qué gusto, qué placer saludarles. Gracias a Salvador Ángel Robles, yo soy Jesús Lara Camacho, son las 9:00 a.m. Bienvenidos, bienvenidas contigo hasta las 12.

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1: Las 9:04, 9:04, por estar pensando en ti. Aquí está el grupo que le canta el amor, es el grupo Brindis. Y bueno, estamos en vivo a través de tu estación Cristal 104.9 en este que es el martes, ya martes 12 de mayo. Aquí estamos listos para mandar todos los saluditos, todos los mensajitos.
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0: Con 11 minutos, 9, 11, ahí estuvo Cazzu, perdón si no te llamé, desde Argentina. Y bueno, pues el día de Nereo, de Aquileo, de Flavia y de Pancracio. Felicidades a quienes cumplen años, festejan su santo, algo importante. Un día como hoy, pero de 1799, muere en Madrid, España, don Juan Vicente de Gúmez, Pacheco y Padilla, conde de Revillagigedo, progresista, virrey de la Nueva España. Ya como hoy, pero de 1899, nace en Guaymas, Sonora, Abelardo L. Rodríguez, revolucionario y político. En 1928 ascendió a general de división y fue presidente de la República de septiembre de 1933 a noviembre de 1934. Y finalmente, un día como hoy, pero de 1891, nace en Olinalá, Guerrero, Juan André Almazán, quien en 1911 se pronunció contra el maderismo para unirse a Zapata. También se unió a la dictadura de Huerta y combatió en Torreón las fuerzas revolucionarias de Carranza. Pues ahí están las efemérides en este día. Es 12 de mayo, estamos listos con mucha alegría. Ya está la publicación ahí en la página de Facebook, Jesús Lara Camacho Locutor, para que me dejes tu saludito, tu mensajito. Y por supuesto, líneas telefónicas disponibles. Déjeme hacer una pausa y vuelvo con más de tu música. 912.
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0: Las 9:16, aquí está Emiliano Aguilar.
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2: 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Noches Obscuras, Grupo Verdugo.
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2: Las 9:22, tengo saluditos, con mucho gusto el saludo, dice, para mi compa Uriel, famoso Sandía, Hugo Michoa, para Emanuel, el Meño, puro Aguatenco, San Sebastián, que estamos escuchando desde Florida, gracias, buenos días, un saludito amigo Manuel, hasta Florida, saludos a toda la racita ya, escuchando Cristal FM.
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0: Las 9:29, 9:29, ahí estuvo para que ya no duela el grupazo Duelo. Saluditos a la señora, señora Carmen Vázquez Herrera, hoy cumpleaños en La Joya Villaguerrero, de parte de sus hermanas Lourdes y Coco y de toda su familia, que la quieren mucho, le desean lo mejor, que se la pase muy bien, señora Carmen Vázquez Herrera, muchas felicidades. Son las 9:29.
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0: Las 9:31, el tema se llama Dama de Noche. Aquí está la música, el sabor de Rayito colombiano a través de tu estación. Y para la gente de Zumpahuacán, aquí estamos. Saluditos, 9:31.
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1: Las 9:34 minutos y ahora Iván el Foreño.
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1: Las 9:37, el tema se llama Cielo de Estrellas. Aquí está la voz de Lalo Ávila, es el trono de México para toda la gente de allá de Ixtapan de la Sal. Saluditos, amigos de Ixtapan de la Sal.
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1: Las 9:40, 20 minutos antes de las 10, si tú te vas, aquí está este tema de Camilo Blanes con Montes de Durango.
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1: Las 9:53, 7 minutos antes de las 10 de la mañana, a estas horas, aquí está la música de Alfredo Olivas, 7 y las 10.
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0: Buenos días, qué gusto, qué placer saludarles. Son las 10 de la mañana en punto, 10 en punto. Un abrazo muy grande para todos ustedes. Bienvenidos, bienvenidas a Tus Memorias. Como cada mañana viajaremos a través del tiempo con los grandes temas que han dejado una huella imborrable en nuestros corazones y ya forman parte de nuestra historia. Las líneas están disponibles 140-7707 y 08 y también la publicación en la página de Facebook Jesús Lara Camacho Locutor. Isabel Mejía, buenos días Jesús, por favor saludos para mi nieta Fernanda Salinas, que hoy cumple años, pues por el Día de la Enfermera, pues muchas felicidades a Fernanda Salinas, felicidades, un abrazo. Saludos para mi amigo Saguiño hasta la colonia Guadalupe Victoria, anda regando las rosas, una canción de los Tigres del Norte. Javier Bernal, saludos amigo Javier, con mucho gusto, buenos días. Pues mandar un solito para el señor Margarito Hernández Bernal en San Diego, Villaguerrero, de sus nietas Monse, Jose, Sofi, Lupita, Carol, que lo quieren mucho. Le puedes poner una canción de Vicente Fernández, mi querido viejo, saluditos, como no. Dice Chuy, buenos días, mi estimado, me puedes mandar un saludo para Alejandro Castañeda y a su pareja Francisco Álvarez en el taller de pintura en Santana, Coatepec, de parte de su amigo Richard, y un fuerte abrazo. Saludos a la gente de Santana, Coatepec, con mucho gusto. Algo de los Bukis, un saludito para Ismael Amaro Vargas, hoy en su cumpleaños, por Chuy, lindo día. Un abrazo, feliz martes, bendiciones allá en cabina. Gracias, saludos señora Petrita Fuentes, para usted y toda su familia, y claro, para Ismael Amaro Vargas. Buenos días, ¿me podrías mandar un saludo, una felicitación para mi suegra, la señora María Elisa, de parte de su nuera, que le desea que hoy en su cumpleaños se la pase de lo mejor y Dios le conserve muchos años más aquí en Villaguerrero? Bueno, pues un gran saludo, es la señora de las gorditas, María Elisa. Muchas felicidades, señora María Elisa, que se la pase usted muy, pero muy bien en este su onomástico. Dios la bendiga mucho. Fernando Barrera, excelente día. Me puedes mandar un saludo para toda la familia Herrera Ávila y familia Núñez Velasco. Si me ayudas con una canción de Joan Sebastián o algo de Acapulco Tropical para escucharla en Cuautitlán Izcalli. Saludos a la gente de Cuautitlán. Gracias por estar con nosotros en www.radiocristal.mx. Hola Chuy, buenos días, dice Ebe Pacheco. Rosy Colín, buenos días, saludos para Neo Díaz, que anda en los invernaderos aquí en el Zarco. Saludos a la gente del Zarco. Maricruz, buenos días, saludos desde la colonia Morelos y muchas bendiciones. Para ti,
1: fui. 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
0: Y vamos a iniciar Tus Memorias con este gran recuerdo. Quédate, aquí están los Joao, son las 10:02. Bienvenidos, bienvenidas.

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1: Las 10:06, el tema se llama Melina, aquí está Camilo VI, para todos ustedes, para toda la gente que nos acompaña allá en Toluca la Bella.
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1: Las 10:09, el príncipe de la canción Lo que no fue no será en tus memorias. Para todos ustedes, amigos que nos acompañan allá en el santuario de Chalma, amigos de las guitarras, buenos días, las 10:09.
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0: Las 10 con 12 minutos, el príncipe, lo que no fue, no será. Cristal, hola, buenos días.
1: Buenos días.
0: Hola, ¿con quién tengo el gusto?
1: Con la señora Lidia.
0: Señora Lidia, ¿de dónde me llama?
1: De San Pedro Sistefe, de la colonia Los Manantiales.
0: A sus órdenes, señora Lidia.
1: ¿Sí me puede complacer con una canción de Los Caminantes?
0: Con todo gusto.
1: Para mi cuñada Margarita Bobadilla.
0: Ajá.
1: Que ahorita está escuchando. Está, ella vive en el centro, yo vivo en los manantiales. Es la señora que vende las gorditas de Magiluz.
0: Ah, muy bien, pues le mandamos un gran saludo, como no, y ahorita ponemos la canción con todo gusto, ¿eh?
1: Sí, oye, oiga, pero ¿sí puede, hablar
0: fuera? ¿Fuera del aire?
1: Sí.
0: Un segundito, con mucho gusto. Benita Bernal, hola Chuy, buenos días, saludos a ti. Pon una canción de Los Temerarios, Al Otro Lado del Sol, porfa. Saludos, Benita Bernal, muchas gracias. Hola Chuy, buenos días, saludos allá en cabina. Por favor, compláceme con una canción de Los Bukis o Caminantes, por favor, para escucharla en los campos de San Martín Malinalco. Gracias Chuy, que tengas hermoso día. Igualmente, buenos días, bendecido día. Una canción de Manuel, en la que sea, Dios te bendiga, dice Isabel Mejía. Igualmente, Isabel, Erika Arias, Chuy, saludos a Baltasar Guadarrama en San Miguel, de parte de sus hijas, que lo quieren mucho. Saludos, don Baltasar, allá en San Miguel, Villaguerrero. Cesarina Hernández, hola, mi hermano, ¿cómo estás? Espero que bien, sigamos avanzando en la semana con mucho entusiasmo. Qué bonito paisaje, lo regalas en tu imagen. Gracias, estamos sintonizando nuestras memorias de cristal, aquellos tiempos. Una canción de Ahora te vas de Los Bukis, desde Ario de Rosales, Michoacán. Así es, tierra caliente, mi hermano. Saludos, Cesarina Hernández, para toda la familia Hernández. Buenos días, Chuy, saludos cordiales hasta cabina. Excelente, bendecido día. Saludos, Carlita Díaz, Juanita González. Hola, hermoso, buenos días, saludos y bendiciones para ti y tu linda familia. Saludos, Juanita, para usted y su familia ahí en Los Medidores, con mucho gusto. Mireya Gómez, buenos días, ¿me podéis mandar un saludito para mi sobrino Eduardo Tapia Gómez? Él, por el día de ayer, cumplió años, te escucha en el Santo Desierto, de su tía y sus primos de Acaxingo. Ojalá y pudieras poner la canción de Cómplices, de Organización Génesis. Cómo no, con mucho gusto. Voy a la pausa, regreso, son las 10:15.
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0: Las 10:17 desde Venezuela, Los Terrícolas, Hoy te confieso. Un saludo para mi sobrino Eduardo Tapia Gómez, el día de ayer cumpleaños, te escucha en el Santo Desierto del Carmen. Saludos, felicidades, Eduardo. Para todos ustedes que nos están acompañando allá en la Almoloya de Alquicilas, don Ramón Vázquez, saluditos para usted y para todos los amigos de la Cueva del Oso. Al amigo Pedrito Flores, un gran saludo, Pedrito. Saludos para ti y toda tu familia allá en la Almoloya de Algeciras. Nos vamos pues con los terrícolas. Estamos con los terrícolas con el tema de Yo te confieso. Ahí está, para todos ustedes, amigos.

Algo pasa con ese tema de los terrícolas. Vamos a cambiárselos por el de Te Juro Que Te Amo. ¿Les late? Con mucho gusto ponemos este tema. Saludos para la gente que nos está acompañando allá en Sultepec también. Ah, Pedrito Flores está en Toluca, Toluca la Bella, allá escuchándonos en la capital mexiquense. Saludos, Pedrito Flores, hasta Toluca la Bella.

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1: Las 10:22, un saludito. Buenos días, arriba la América. Saludos a mi Cuchirrumín, así dice, que se encuentra trabajando, lo amo mucho. María del Rosario Román Antunes, saludos a mi esposa Chuy, María del Rosario, saludos. Julio Iglesias.
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1: Las 10:27, Rigo Tobar, Río Rebelde. Saludos, amigo Lugo, saludos a la gente de Xilapa, Guerrero, claro que sí, con mucho gusto. Buenos días, por favor, una felicitación para Paola Embriz Ramírez, de parte de su papá, de sus hermanos, de sus primos, abuelito Mario Arturo Ramírez Vázquez, de toda su familia. Escucha en Chalchihuapan, Tenancingo. Felicidades, claro que sí, a Paola Embriz Ramírez en este su día hoy, cumpliendo años. Rigo Tobar.

0: 10:30, 10:30. Ay, escuchamos este tema con Rigo Tobar, un gran tema del recuerdo aquí en tus memorias. Con mucho gusto para todas las personas que nos pidieron algo de Rigo Tobar desde Matamoros, Tamaulipas. Y bueno, pues un saludito para Margarita Bobadilla de parte de la señora Livia Chávez, que le dice que muchas gracias por estar con ella, porque cuenta con ella, porque siempre son como dos almas gemelas que se apoyan en las buenas y en las malas, se ayudan mutuamente y son pues más que cuñadas, hermanas, ¿verdad? Con un solo sentir, con un solo corazón, pues a seguir adelante, a seguir apoyándose y que ese lazo de amistad, de fraternidad nunca se rompa. Muchos saluditos para toda la gente que nos está acompañando allá en San Pedro Sintepe, claro. Mode Millán, saluditos. Modesta Millán, Chuy, saluditos a ti hasta cabina. Serás tan amable de mandar un saludo para mi comadre Maricela Zamora, que cumpleaños, Dios le conceda muchos años más de vida. Y salud, escuchan en Tepalcatepec de parte de sus papás y hermanos, de su ahijado Gerardo, de su comadre Mati. Por favor, una canción. Ok, claro que sí, con mucho gusto. Voy a la pausa, regreso 10:32.
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10: Las 10:35, saludos para Gorditas Doña Reina acá en San Pedro Sicatepec, de parte del sonido Chanclas. Órale, Chanclas, saluditos, carnal, para ti, Doña Reina, para todos ustedes que lo están acompañando, los pasteles verdes.

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1: Las 10:38 para todos ustedes que pidieron a Los Caminantes, con mucho gusto les complacemos. Saludos para la señora Cuquita, para toda la gente allá en Santa María Lanzazú, Villa Guerrero, los amigos de Santiago Astotitlán. Buenos días, 10:38.

0: 10:44, ahí estuvo Organización Génesis. Chuy, buenos días, bendecido día. Un saludo especial, por favor, para Hermelinda y Rodo, Gloria y Feli Villegas, con la canción de Marco Antonio Solís, Mi Eterno Amor Secreto. Te escuchamos en Santiago Xochitlán, muchas gracias, bendiciones. Saludos, amigos de allá de Santiago Xochitlán, saludos, Reina Villegas. Buenos días, Chuy, saludos, por favor, para mi esposa Lupe en Zacatones, Coatepecarinas. Una canción de la rondalla de Saltillo, la de Hasta Dónde Te Quiero, gracias, saludos. Amigo Aquilino, Elwin Desiderio, saludos. Allá en Ixtlahuaca de Villada, señora Gema, saluditos para usted de parte de todos sus hijos, especialmente de Marquitos, desde Chicago, Illinois, le manda saluditos, como siempre, con mucho cariño. Saludos, señora Gema. Vamos a pausar, regresamos, son las 10:45.
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0: Las 10:48, ven con el alma desnuda. Aquí está este tema de Manuel Alejandro en la voz de Emanuel. Un saludito para la señora Lolita allá en Tonatico. Saluditos para América, para Carmen, para todos ustedes amigos de Tonatico.

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1: Las 10:51, por supuesto, no pueden faltar los Bukis en esta mañana. Se llama Después de un Adiós, la voz de Marco Antonio Solís. Para los amigos del ejido de la finca de Progreso, Hidalgo de Potrero Nuevo, 10:51.

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1: Las 10:55 y aquí están los Ailos. Recuerdan este tema, se llama El Golpe Traidor. Para toda la gente de San Diego Villaguerrero, los amigos que nos acompañan allá en San Francisco La Valenciana y los amigos de Llano de la Unión.

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1: Las 10:58, cerrando tus memorias por volverte a ver, un gran tema con Diango. Buenos días.

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1: Las 11:07, el tema se llama Me Vas a Extrañar. Aquí está la guapísima Rubí Escobar con los saluditos especiales. Saludos para Alejandro, saluditos que anda trabajando de parte de una amiga. Súbele.
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2: Las 11 con 11 minutos, sentimental. Aquí está Joan Sebastián. A ver, el saludito es para Alan, me dijo. Alan Alejandro, ¿y cómo se apellida?
3: López Nápoles.
2: López Nápoles, cumpleaños en Tepexingo de parte de su mami. ¿Qué le desea usted a su hijo? ¿Qué le desea a su hijo?
3: López Nápoles.
2: Ajá, dígale algo bonito. ¿Qué le desea?
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2: Hola.
3: Que lo quiero mucho.
2: Ajá.
3: Lo quiero mucho, que se pase un muy bonito día.
2: Que Dios lo bendiga mucho a Alan Alejandro López en Tepexingo de su mami, ¿sale?
3: Ajá.
2: Ándale pues, cuídese mucho, Joan Sebastián.

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1: Las 11:22, ojitos bellos, Grupo Frontera.
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2: Las 11:25, número equivocado. Aquí está Saúl el Jaguar. Algo de lo que podrás cantar y bailar este jueves allá en Ixtlilxapan, en el aniversario 30 de tu estación.

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5: Las 11:30, son las 11:30. 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
1: Las 11:36, la distancia es como el viento. Aquí está la banda Pelillos, 24 y las 12.
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1: 11:40, ya faltan 20 minutos para el mediodía. Idos de la mente, aquí están los Cardenales de Nuevo León. Con Kiko Montalvo, una buena colaboración para todos ustedes, algo norteñito, clásico para ustedes.
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22: Las 11:48, saludos a Katy Estrada, saluditos, gracias por su mensaje. Chuy, podría mandar un saludito para el famoso Mollejas, al Surgor, al Micro, al Cheche, que andan trabajando en Mascleca, en la empresa de Clavos Flor. Órale, saluditos allá en Mascleca de Galeana. Señora Amalia, ¿en qué quedó por fin a lo de lo de los niños, el de la escuela, no, afortunadamente se echó para atrás esa pésima idea que tenían de recortar el ciclo escolar y será normal como ya estaba programado. Qué bueno que se echó para atrás esa, pues, ay, por decirlo menos, esa terrible idea que tenían de recortar el ciclo escolar, que por el mundial, Dios mío. Bueno, aquí está Sonora Tropicana.
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0: Las 11:59, ahí estuvo el tema, el bombón con la Simplemente Arrolladora. Nos vamos, muchas gracias por habernos acompañado. Viene Salvador Ángel Robles, viene Chapa, acompáñale, buena música, buena programación. Regreso a las 3 en los grandes grupos. Nos quitamos el sombrero, nos ponemos de pie para irnos a la oración. Soy Jesús Lara Camacho, vámonos, adiós.
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8: Esta es la oración del mediodía.
9: Señor Jesús, muchas veces en nuestra fe nos quedamos en la edad del infante o no sabemos cómo cristianos también tenemos que llegar a una vida de adulto. Nuestra fe muchas veces se queda en historias, leyendas, cuentos, interpretaciones literales de tu palabra, etc. Otras veces se reduce a repetir costumbres y tradiciones que ya van quedando vacías y ya no dicen nada. Pero hoy en tu palabra nos enseñas que como cristianos también tenemos que llegar a ser adultos, a ver las cosas como verdaderos adultos que saben ser fuertes en la fe y en la esperanza. Señor, danos el don de ser siempre personas maduras en la fe y a no dejarnos zarandear por cualquier cosa.
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0: Reina del cielo, alégrate, aleluya.
1: Porque Cristo, a quien llevaste en el seno, aleluya.
0: Ha resucitado según su palabra, aleluya.
1: Ruega al Señor por nosotros, aleluya.
0: Oremos. Oh Dios, que alegras el mundo con la resurrección de tu Hijo, nuestro Señor Jesucristo, concédenos por la intercesión de la Virgen María, su Madre, llegar a las alegrías de la eternidad, por el mismo Cristo nuestro Señor.
1: Amén.
0: Gloria al Padre, y al Hijo, y al Espíritu Santo. Ángel de Dios, que eres mi custodio, ya que la soberana piedad me ha encomendado a ti, ilumíname, guárdame, rígeme y gobiérname.
1: Amén.
0: Que el auxilio divino permanezca siempre con nosotros.
1: Amén.
0: Y la bendición de Dios Todopoderoso, del Padre y del Hijo y del Espíritu Santo, descienda sobre ustedes y les acompañe para siempre.
1: Amén.
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2: Las 12:09, Lila Downs y la banda blanca. Hay buena música en esta tarde. Despedimos a Jesús Lara, se va a descansar un ratito. Regresa a 3 de la tarde, hasta esa hora. Nos quedamos contigo, 12:09.
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1: Samurai, los guerreros del amor, jueves 14 de mayo, festival de aniversario. Las 12:13, háblame de ti, es la banda MS. En un ratito más estaremos haciendo contacto con la unidad móvil.

0: Háblame de ti, la banda MS, en esta tarde ya de martes 12 de mayo. Las 12 con 16, la unidad móvil, ¿en dónde está? ¿En dónde se encuentra? 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
1: 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Vamos a la pausa y regresamos. La
0: mente sana. Vámonos a la pausa, buenas promociones, hay que aprovecharlas. Las 12 con 19.
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0: Íntimamente, Marc Anthony. Este sábado a las 7 y repetición domingo 10 de la mañana. Solo en
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3: Vámonos a la pausa, las 12:36, Plataforma Musical de México.
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3: Las 12:38, aquí está Aarón y su grupo Ilusión desde Ciudad Neza.

0: Las 12:41, 12:41. Y bueno, pues vamos a hacer contacto con la unidad móvil. 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
0: Vámonos, vámonos, y hay que aprovechar esas ofertas y esas promociones, hay que aprovecharlas hoy, las 12:45.
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1: Las 12 con 53, cumbia, rumbo, ¿a dónde? ¿A dónde? Al paraíso, dinastía.

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1: Habla tu ex.
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2: Mayo 14, este jueves, ya listos, comenzamos cuenta regresiva. La sonrisa obligatoria, esto es de Julián Álvarez.

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1: La 1:00 p.m, seguimos juntos deseando lo mejor en este martes 12 de mayo. Saludando, a ver, vamos a ver, de este lado, 714-140-7707 y 08. Dice para Juanito, ¿qué ha pasado, mi Juan? ¿Cómo andamos? Familia Castañeda, dice, mándale saludos a Fanny. Para la familia López, dice hoy, a las enfermeras y a los enfermeros por esa gran labor. Claro que sí, les enviamos ahí todo nuestro cariño y toda nuestra admiración. Échenle ganas, sigan así, con esa paciencia y con ese gran corazón. Bueno, pues saludando con todo gusto, dice para Josecito, allá en la quirúrgica, de parte de su mamá, de parte de su papá. La 1:01, a ver, de este lado, para Gaby, dice, chao, mándale saludos a Lucas y a Ergardón. Dice, mándale saludos, Chava, para los que están acá en Sacramento, California, los paisanos que están trabajando. Dice, para los de la Loma de Tocalcico, Cuilan, que andan haciendo por la vida, por la familia, echándole ganas. Dice, van con todo, van con todo. Hasta Sacramento, California, para todos los paisanos de Lomas, Tocalcico, Cuilan. Ya saben que aquí estamos enviando desde México solo nuestros buenos deseos. Dios nos bendiga siempre, donde quiera que anden, donde quiera que se encuentren. Ahí a la familia Gómez, al buen Homero, saludos. Ánimo, échale ganita, nos vamos a la pausa. La 1:01.
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1: La 1:07, no se vale, no se vale, no se vale. Y no se vale que no vayan al evento próximo 14 de mayo. Campo de fútbol de Expo Chiapan Tenancingo, ya viene el festival de aniversario Cristal FM.
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1: 1:07, Tracalosa.

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0: Bonita, flaca, se llama así, es de JLB y compañía. Súbele. Hay buena música, la 1:17, Cristal FM.
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1: De la 1:23, aquí está la garra internacional de los Tigres, Tigres del Norte, y se llama Ayúdame a Creer. Canción que vamos a mandar para la gente de Almoloya del Quisiras.
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1: Y la 1:27, hay buena música, prepárate. Estamos listos ya para el evento del próximo jueves 14 de mayo. Saúl el Jaguar, Samurai, la historia musical de México y muchos grupos más.
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0: Ah, qué show, qué cosas tiene la vida, Mariana. La 1:30, seguimos juntos en esta tarde. Repórtate con nosotros. El 714-140-770-0708. Es número equivocado de Saúl el Jaguar, que ya se alista para el evento del próximo jueves 14 de mayo. Ya viene, ya llega la música de Samurai. Los Guerreros del Amor, próximo jueves 14, festival de aniversario Samurai. Y para los amantes de la música duranguense, ya llega la historia musical de México.
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0: La música del Gran Reventón, la banda Colmillo, mucho más, no te lo puedes perder. Evento completamente gratis, ¿eh? Están preguntando si se requiere boleto. No, no, no, completamente gratis. Iniciamos 8 de la noche. El festival de aniversario de Cristal FM 104.9. Esto lo vamos a mandar hasta Villa Guerrero, a toda la gente de aquel lado, San Mateo, Coapesco. Saludando y deseando lo mejor por acá el próximo jueves. Nos saludamos. La 1:31, vámonos a la pausa.
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1: Ok, la 1:36, a bailar, a disfrutar de este gran evento, jueves 14. Familia López, Fanny, enfermeras, enfermeros, saludando y deseando lo mejor, ok. En el Hospital General, ¿verdad? Ok, excelente tarde, colegiala, se llama Rodolfo. Súbele, la típica.
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0: La 1:48, dice Chama, mándale saludos al Danonino, mi querido Danonino. Saludos, brother, excelente tarde. Dice, y para el Junior, especialmente para el Junior, porque ya próximamente son sus 15 años. Ah, ándale, ya se viene la fiesta, ya se viene el festejo.
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1: La vida es así, la vida es así, Espinoza Paz y la adictiva. La 1.52, bueno, pues saludando a Edgar, dice Chava, para los de Denver, Colorado. Allá de ese lado está la familia Herrera, andan trabajando. 1.52.

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1: Samurai, para ti esta tarde, próximo jueves, no te lo pierdas, Huracanes del Norte, los meros meros de la música norteña.

0: Estos son los meros meros huracanes del norte, deseando lo mejor para todos hasta Jesús María Malinalco. Hasta Malinalco, ¿de qué lado? Dice, mándale saludos a la gente de Jesús María Malinalco, a mi esposa Maribel Mancio Salamanca, de parte de mi querido David. Mi querido David, ¿ya a la hora de la comida, hermano? Vámonos a comer. Vámonos a comer, familia Estrada Telles y familia Estrada Mancio, deseando lo mejor, chulada, hermanito, chulada, que le vaya bonito. Dios me lo bendiga. Apenas el 7 fue su cumpleaños, hubo festejo, hubo fiesta, hubo tamales, no nos invitaron, pero bueno. No, sí nos invitaron, pero no coincidimos. Dios me lo bendiga siempre, échale ganitas, pórtese bien. La 1:58, y bueno, pues ya lo escuchaste, el evento de aniversario, Festival de Cristal FM 104.9, próximo jueves, próximo 14 de mayo, ya llega la música de Saúl el Jaguar.
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Hay que prepararnos. ¿Quién ya está listo para este evento? Próximo jueves 14 de mayo. No se lo pierdan. Casi siempre estoy pensando en ti. Brindis desde San Luis Potosí 2.7.

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1: Tema excelente de Palomo desde Monterrey. ¡Ay, qué tema! Se llama No me conoces aún. Saludos para la familia Flores, a Carlita en esta tarde. Deseando lo mejor. Que le vaya bonito en casita. Familia Herrera, Ángeles, Mamucos, allá en Estados Unidos. Deseando, por supuesto, que sea un martes increíble.
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2: Es el amor soñado, los Tucanes de Tijuana, 2:13.
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0: Se llama
1: El amor soñado.
0: El amor soñado de los Tucanes, Tucanes de Tijuana. Dice la chava, saludos para José, está trabajando en Santana. Anda muy trabajador, mi querido Pepe, con toda la buena actitud. Anda trabajando, échale ganas, de parte de su amiga que lo quiere mucho. Una canción, la de Cómplices de la Génesis o algo de los Cardenales de Nuevo León. Ok, ¿y ese tema de mi cómplice? Lo buscamos con todo gusto. Para la familia Embriz. Dice Chava, mándale saludos a Paola Embriz Ramírez, de parte de su papá, de toda su familia. Está cumpliendo años el día de hoy, allá en Chalchihuapan, que se la pase muy bien, deseando lo mejor. Saludos ahí para mi querido Danonino y especialmente para el Junior, que ya próximamente son sus 15 años. Complácenos con una canción de Moy Bobadilla. Lo buscamos y lo mandamos. Saludos a Tere. Andan trabajando, andan muy activos el día de hoy. Bueno, pues deseando que sea una excelente tarde de jueves. Nos estamos alistando y nos estamos preparando para el evento de aniversario. Cristal FM 104.9, 30 años ya de estar contigo. Ya llega Saúl el Jaguar.
2: ¿Dónde, cuándo?
0: Oye. Próximo jueves 14 de mayo en el campo de fútbol de Xpuchiapan, Tenancingo. A toda la gente de aquel lado, prepárense porque ya llega Saúl el Jaguar. La música nueva, Saúl el Jaguar. La música de Samurai, la historia musical de México, Banda Colmillo y Saúl el Jaguar. Comenzamos 8 de la noche, el evento es completamente gratis, Cristal FM aniversario número 30. Llega la música también de grupo Gran Reventón. Traen buen estilo, traen un buen ritmo, traen buena imagen. El Gran Reventón listos para este aniversario.
3: Cervecita.
0: El grupo Gran Reventón. No te lo puedes perder, evento completamente gratis, 30 años ya de Cristal FM 104.9.
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0: El poder de Cristal FM 104.9. Saludos para mi equipo Quechu. Ya se está listando. Dice, vámonos el jueves a ver a Saúl el Jaguar. Dice, la rolita del Catch Pon, la porfa, gracias. Ok, lo mandamos, lo buscamos. A manejar con cuidado mientras la Sonora
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0: Dinamita.
3: Dice que vino.

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1: No te lo puedes perder, el evento de la radio de Cristal FM. Dice, te mandale saludos a la gente de Matlacinca y especialmente para el delegado Jesús Alejandro Bedoya, que le eche ganas. Excelente tarde de parte de la señora Rosita, su suegra. Muy bien. Ánimo, don Jesús.
2: 4.9.
1: Las 2.29.

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0: Así ni más ni más, el típico clásico es el mimoso, las 2:36. Al buen Quechu dice, ya están listas las botas, ya está lista la tejana, ya está lista la camisa cuadros. Dice, vamos a ver ahí a mi compa Saúl el Jaguar. Ya anda listo, mi querido brother. El evento próximo jueves 14 de mayo, no se necesita boleto. El evento es completamente gratis, el Gran Reventón, la banda Colmillo, Saúl el Jaguar, Grupo Samurai, la historia musical de México. Un evento que quedará guardado ahí en tu mente y en tu corazón, un evento para recordar, agradeciendo por los 30 años de Cristal FM. Ya son 30 años al aire, ya son 30 años y lo que falta, primero Dios. Las 2:37, nosotros a la pausa.
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0: Familia Castañeda, Nancy, hasta Coatepec, Harina, saludando con todo gusto. 2:38, la cumbia es de Los Ángeles Azules.
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2: En las 2:50. Yeah.

0: Las 2:55 en la hora de la comida. 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

0: Las 2:58. Esto se llama De Vez en Cuando y es de Juan Carlos el Conde desde Guadalajara, Jalisco. Saludos a mi querido Noé, a la familia Urbina allá en Mexicalcingo. Anda trabajando, anda movido, mi querido brother. Dice algo del reventón, aprovechando que ya viene el 14 de mayo, al gran aniversario. No te lo puedes perder, brother, no te lo puedes perder. Desde Mexicalcingo ya reportándose muy bien. Bueno, pues ya saben que acá los estamos esperando. Para Daniel, a ver, vamos a mandarle saludos. Dice, para los cárnicos, el patrón, acá desde San Francisco, Tepexochuca. Dice, una asesinita en San Francisco de parte de Daniel, ahí a toda la bandita. Ya andan trabajando y dejándose acompañar del 104.9, ya también alistándose para el evento del próximo jueves 14. Muy bien, bueno, pues ya saben que acá estamos esperando con todo gusto. Dice Chava, para José, está trabajando en Santana, Tenancingo, de parte de su amiga, que le está deseando lo mejor en esta tarde de martes. Muy bien. Dice algo de Génesis o algo de los Cardenales de Nuevo León. Para la familia Ruperto, familia Castillo, mi querido Orlando, saludos. En esta tarde, saludando con todo gusto, dice algo de la banda MS, la de la casita. ¡Ah, oh, excelente tema! Ahí para los que están en la Unión Americana, dice para los del Barrio Fino, saludos a mi querido Jordan, allá en Santiago, Oxtotitlán. ¿Cómo anda, mi Jordan? ¿Qué tal, qué tal? Anda trabajando. Dice, complácenos con algo de Aroma, Grupo Aroma, la de Amor de Tres. Bueno, pues lo mandamos, lo buscamos, lo estamos incluyendo en esta tarde. Saludos para la familia Rodríguez Castañeda, para Nancy. Ya son 30 años de Cristal 104.9. Qué rápido, ¿verdad? Qué rápido. ¿Y cuál es la prisa? El próximo jueves 14 de mayo, no te lo pierdas, ¿eh? Saúl el Jaguar, Grupo Samurai, Los Guerreros del Amor, la historia musical de México, El Gran Reventón y la banda Colmillo. Familia Rodríguez Castañeda, los esperamos desde Coatepec, Harinas, el próximo jueves acá en Tenancingo. No se lo pierdan. A ver, quién más, antes de irme. Familia Castañeda en Atotonilco, dice Chava, para la familia López, a las enfermeras y los enfermeros el día de hoy, ok. Saludando, y con esto nosotros ya nos vamos. Se van a quedar con Jesús Lara, tiene grandes grupos de 3 a 4, mañana tempranito a 6 de la mañana, si es que Dios nos lo permite. Excelente tarde de martes 12 de mayo, a las 3 en punto. Un abrazo a todos, a todas, soy Chava, bye bye.
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0: ¿Qué tal? ¿Qué tal? ¿Cómo están? Buenas tardes. Qué gusto, qué placer saludarles en esta tarde bonita. Tarde del 12 de mayo. Son las 3:02. Gracias, Salvador Ángel Robles. Yo soy Jesús Lara Camacho. Iniciamos los grandes grupos.
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1: 3:06, si estuvieras conmigo, aquí está la música de Liberación. Saludos al Canilla, saludos al Hierbas allá en Xochaca, súbale a la radio.

0: 3:09, y este tema se llama Dios, con la Dios se paga. Aquí están los guardianes del amor, los que están moviendo el bigotazo, están comiendo buen provechito en esta tarde, son los grandes grupos de tu frecuencia, tu estación 3:09.
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0: 3:12. Saludos a la gente de Batlacinca. Dice que les llegó la virgencita, que le echen ganas, que le pongan ánimo, dicen los de la Loma de la Concepción, porque no se oye el ambiente, así dicen, ¿eh? Bueno, pues saludos a la gente de Batlacinca, ánimo, ánimo, a echarle ganas. Y bueno, pues saluditos con todo gusto para la gente que nos está sintonizando. Dice, hola Chuy, ya estamos escuchándote. Apenas nos estamos conectando al 104.9, pero gracias a Dios ya estamos escuchándote. Nos alegras el día, amigo. Nos puedes complacer con una canción del Grupo Mojado. Si yo fuera él, en los grandes grupos para escucharla en Totolmacac. Saludos, Eduardo. Brother, saludos. Un abrazo para ti, para todos los amigos de Totolmacac. Hola, Chuy. Linda tarde, algo de mojado. Los míos, linda tarde. Bendiciones para todos allá en cabina. Te queremos, mi Chuy. Bendiciones. Gracias, Petrita Fuentes. Vamos a la pausa, volvemos.
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0: 3:15.
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0: Te amo y te amaré. Aquí están los Mendivil. Estás en vivo a través de tu frecuencia cristal 104.9 en esta tarde bonita, tarde agradable, seminubladita, ¿eh? Muy agradable de tarde de este martes 12 de mayo.
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1: Saludos hasta Coatetelco, Morelos. Saludos al amigo León del Pomuceno. Saludos para Luis Moreno, que se ponga a trabajar en el taller, dice León del Pomuceno. Saludos al amigo Saúl Vázquez hasta Texas. Saludos, carnal. Súbele a la radio.
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0: 3:28, ahí estuvo este tema, Eres un sueño con los románticos de siempre, Temerarios. Y bueno, saluditos a todos los trabajadores del Hotel La Lagunita de allá de Beaver Lake, California, escuchándonos en esta tarde. Súbale a la radio allá en Beaver Lake. Gracias a todas las trabajadoras, trabajadores. Y bueno, pues saludos para la gente allá en Los Ángeles, California. Hoy estamos, como siempre, muy internacionales en los grandes grupos. Son las 3:28.
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1: 3:34, Amor Prohibido. Aquí está Selena y los Dinos. Son los grandes grupos. Muy bien.

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2: Las 3:40, 3:40, y nos vamos con Mojado. Pidieron a Mojado, con mucho gusto. Vamos a poner este tema que nos están pidiendo, se llama Pedazos de Cristal, para la familia López, que nos acompaña allá justamente en Santiago, Xochitlán, compadrito Betito, comadrita Flor, toda la familia López.

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8: 3:45, mi chica ideal. Aquí está el grupo Pegaso.
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0: Vamos.
1: 3:48, ¿cómo estás, Tio Cali?
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0: 3:51, el tema se llama Para Hoy. Aquí está la música de Los Falcons, 9 y las 4.
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3:57, ahí estuvo, qué buen tema con Viento y Sol. Para todos ustedes que pidieron algo de Viento y Sol, con muchísimo gusto. Saludos para toda la gente que nos está sintonizando allá en Jesús Carranza, Villaguerrero. Saludos, hola Chuy, un saludo para el buen amigo Arturo, que le eche ganas a la vida, que no se entristezca. Exactamente, pues ánimo, ánimo Arturo, no te me agüites, carnal. Y cerramos los grandes grupos con este tema de Te Amo. Son los Mier, 3:57.

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2: el Bufadero de Cristal. ¿Qué tal, mis amigos? Bienvenidos, buenas tardes. Qué bueno que ya están con nosotros en la zona de alto riesgo, en el área del peligro. El ruedo más espectacular cotizado nacional e internacional de la radio. El Bufadero Cristal a través del 104.9. Soy Chava Romo, saludándole con gusto. En este ya 12, sí, estamos a martes 12 de mayo 2026. El año, saludando con gusto aquí mi compañero, mi amigo Jesús Lara Camacho. Viene estrenando orejitas, mi amigo. No, tú siempre andas el pelo bien recortado, ¿verdad? El que luego se descuide un poquito soy yo, dejo que me crezca la greña. Pero hoy tenemos cita allá con Sandy. Hoy tenemos cita con Sandy allá para hacernos ya una escombradita en la cabeza. Y también saludando por aquí, ya te saludé, ¿verdad, amigo? Buenas tardes, señor Jesús Lara Camacho. Y bueno, también saludando con gusto a mi productora del Bufadero, Monty Villalobos, en ventas Estamir, en la planta transmisora Armando, y todos dirigidos por el señor Paco Macías. Bienvenido, buenas tardes. 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No hay más, mis amigos, vamos a la música. Esto se llama Lástima, es mi mujer, Montes de Durango. Bienvenidos, buenas tardes, comenzamos, oiga.
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1: 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Bueno, mis amigos, los invitamos a un gran jaripeo baile que se va a llevar a cabo este próximo domingo 24 de mayo, allá en Sanquillas, San Bartolomé Villaguerrero. Sí, señor, llega Diferente Nivel, ese grupazo Diferente Nivel, además la banda Acertao. Estará también, mis amigos, los de Durango. Y bueno, para el jaripeo llega Rancho El Abandono, Rancho El Laberinto y Rancho La Primavera. Los jinetes son los guerreritos de Villaguerrero. Allí estaremos primeramente Dios, y recuerde que ahí se inicia a las 3, 4 de la tarde, más tardar entre 3 y 4 se inicia el jaripeo. Ahí en Sanquillas es un lugar donde ahí el jaripeo lo hacen como se debe de ser, tempranito, para que toda la familia vaya a Sanquillas Villagrero el próximo 24 de mayo. Vamos a continuar con la música. Aquí está Cuatro Rosas, mis amigos. Esto es precisamente la banda Pelillos. Y saludando a toda mi racita de allá de Agua Fría, Almoloya de Alquiciras. Nos vemos mañana por allá. El próximo jueves por ahí también estaremos en Jesús del Monte. El viernes nos vamos ahí a Buenos Aires, Almoloya de Alquiciras. El sábado estaremos por acá en la colonia Doctor Gustavo Vaz. El domingo nos vamos a Zacualpan y luego también el 22. Ahí estaremos precisamente en el agua.

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1: Hoy nomás, mis amigos, Rancho RM, son los toros bélicos de Luis Enrique Ruperto de la Loma de Teocalcingo. Ahí están mis amigos el Rubicón, Tejanito, Juan Colorado, Bandolero, Niño Alegre, Prófugo de Oklahoma, Fantasma, Habanero, Suela Roja, Infiernito, Codiciado, Bélico, Parrandero, Línea Directa. ¿Qué les pareció la jugada, mis amigos de San Simonito, de estos toros de El Bufadero y Cristal, patrocinadores precisamente los bélicos de este programa? ¿Verdad que está buena la ganadería? Pues ándele pues, ahí estará próximamente el 16 en el barrio de El Calvario en Calimaya. El 16 se va a Calimaya. El 16 también estará en la Emiliano Zapata. Y el 17 en San Bartolo del Progreso, Santiago Teanquistenco. 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Nos vamos a corte, regresamos, vámonos.
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1: 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Quiero mandar un saludo a mi amigo Fernando Sánchez allá, Fernando Chávez, Fer Chávez, le mando un saludo allá en su restaurante. Y bueno, también por allá al amigo Jaime Chávez, también saludos a todos los amigos de la Granja San José, donde están alimentando a los borreguitos para la barbacoa. Y bueno, pues yo quisiera mandar más música y mi vaquero está dispuesto a todo esto, así de que vámonos. Aquí está Ayúdame a Creer, Los Tigres del Norte. Este es un rolón. Ándele pues, saludo a mi gente en la Guaguete Ocuilan, a mis amigos de la pastoría también, a toda mi gente que nos escucha en San Bartolomé, Villagrara y en Saquillas. Nos vemos el 24, ¿eh? Órale pues, vámonos.

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1: Chava no está, se fue por el mandado. Con esa rola dan ganas de ir por el mandado y corriendo. No, ya llegó Chava. 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Continuamos con la buena música del Bufadero de Cristal. Vámonos, vaquero. Aquí está, esto se llama Amor Te Amo, Tierra Cali.

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1: 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Sí, buenas tardes, don Chava. Le puedo mandar un saludo a mi hijo Juan Ramón Bravo Mendoza, que está cumpliendo años en Jesús Carranza, de parte de toda su familia. Muchas felicidades al buen amigo Juan Ramón Bravo Mendoza, que Dios lo bendiga, que le dé larga vida y que cumpla, pero muchos, muchos años más. Felicidades, mi amigo. Y por acá otro saludito también para Isidro Arellano, allá en Almoloya de Alquiceras. Dice don Chava, mande un saludo al amigo Caballo de San Martín Malinalco, que de seguro está escuchando al Bufadero Cristal, no se lo pierde. ¿Y cómo le mando el saludo al caballo? Saludo a toda mi gente también de San Martín Malinalco, ¿cómo de que no? Sí, señor. Y saludando a toda mi gente de San Quilla, San Bartolomé, Villa Guerrero. Próximo domingo 24 de mayo, un gran jaripeo baile, llega el grupazo Diferente Nivel. Además estará la banda Acertado de Don Tino Barrios y los de Durango. Bueno, mis amigos, para el jaripeo llegan tres ganaderías: Rancho Laberinto, Rancho El Abandono y Rancho La Primavera. Los jinetes son los guerreritos de Villa Guerrero. Ahí nos vemos, recuerde que el jaripeo hoy empieza a las 4 de la tarde, sin duda a las 4 de la tarde ya estamos arrancando la presentación. Lléguele tempranito, lléguele desde las 2, 3 de la tarde, se pone bonito el ambiente temprano ahí en San Gillas, Villa Guerrero. Vamos a mensaje, regresamos, adelante vaquero.
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13: ¡Épale, mi vaquero enabrao! El joven Jesús Lara Camacho. Eres un jovenzuelo, tu amigo, la verdad. ¿Comparado con quién?
14: Con usted, sí. La verdad, ¿no?
13: Qué feo que seas así, amigo. No sé para qué te busco plática. No sé ni para qué te hablo.
14: Es que yo estoy seriecito.
13: No sé ni para qué te despierto si estás en tu nube.
14: Estoy ahorita calladito, seriecito, trabajando ahí, poniéndole su... operando.
13: Y
14: su
13: te ofendí en algo decirte que eres un joven.
14: Su programa y todo, pero...
13: Te ofendí en algo en decirte que eres un joven.
14: Y le ofendí algo que, le ofendí con decir que para usted, sí.
13: Sí, la verdad.
14: Digo, la verdad no incomoda.
13: Se incomoda, la verdad. Hay veces que sí, que las verdades como que duelen. No, fíjate que yo me siento feliz y contento con mi edad, porque a
14: ya
13: esta que edad
14: le queda.
13: No, imagínate. A esta edad hay mucha gente que ya no genera, hay gente que pues como que se amarga, como que sufre, o sea, no están enfermos, sino que pues no sé, como que se aplasta.
14: Mira, el ser viejo, el ser joven no es cuestión de edad, es cuestión de actitud.
13: ¿Verdad que
14: según
13: sí?
14: Según la actitud frente a la vida, quien deja de soñar ya es viejo. No importa la edad que tenga.
13: Yo sueño todo el día.
14: Bueno, usted se la pasa durmiendo y trabaja una hora. Dice que genera.

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1: 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No, solo era tan pálido ya.
2: Me veo desesperado.
1: Se ve muy desesperado, muy ansioso.
2: No, para nada. Amigo, deja de estarme molestando y vamos a trabajar, sí, por favor. 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Parece que hay corte o qué hay. Música, vámonos, hermosa experiencia, ¿no, verdad? Hermosa tirana, aquí están los tiranos del norte. Ándale, pues nos vamos con la música, mis amigos, en un programa que siempre, siempre revienta y prende el cerro. Aquí en el Bufador Cristal nunca se apaga la lumbre, siempre estamos con todos, si no, pues, ¿para qué? Vámonos.

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Saludos a mi amigo Berna, claro de que sí. Órale, pues, y bueno, pues ahí que tenemos, amigo, música. Venga, aquí está. Almas Gemelas, El Trono de México. Y saludo por ahí para mi amigo César allá en su rancho Los Condes, claro que sí. Saludo para mi gente que nos está sintonizando allá en Moloya, el que hiciera Rancho Los Limones de Isidro Arellano. Con gusto le mandamos el saludo. Y también a Rancho Los Tres García allá en Capula, Michoacán. Qué buena ganadería, ¿eh? Rancho Los Tres García de Capula, Michoacán. Saludos

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1: Ándele pues, Recho el Ocho. Saludos allá a mi amigo Arturo Romero. Así, Arturo Román, le mando un saludo bien especial. No, don Pedro Román, perdón. 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Saludos a la señora Petra Fuentes, dice: linda tarde, feliz martes, bendiciones para todos allá en cabina. Gracias. Yolanda Ramírez dice: buenas tardes, señor Chavo, una felicitación para Paola, Briz Ramírez, la felicitan sus papás, hermana, su hermano, sus primos, sus tíos y tías, su abuelito Marco Arturo Ramírez Vázquez, allá nos escucha en Chalchihuapa, Tenancingo. Gracias. No, pues de nada, muchas felicidades a Paola Embrer Ramírez, que Dios la bendiga hoy, mañana y siempre. Ay, ay, ay, vamos a corte que tenemos, sí, ¿verdad? Volvemos. Adelante, Mateo.
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1: 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Pues, ¿qué te parece si nos vamos a un saludito que ahora sí que parece una carta eufemia? Ah, es un saludo, dice Aguilar Antonio Rodríguez, dice: ya va, buenas tardes, un gran favor, si puedes pasar este mensaje por el radio buscando al señor Román Ortiz Rodríguez. No sabemos nada de él, ya fueron mis hermanas a buscarlo a Calmolonga. Allá estuvo viviendo con varios años con Judith Mendoza de Calmolonga, pero no lo encontraron. Mis hermanas tienen como 3 meses que se les perdió la pista. Por favor, pasar el mensaje que su madre y familia lo están buscando. Gracias, amigo. Ojalá ya haya quien sepa de él. Saludos, Chava. Bendiciones. Bueno, pues ahí está, mis amigos. Andan buscando al señor Román Ortiz Rodríguez. Si alguien lo vio por ahí, que se reporte con su familia, por favor. Ándele, pues. Vámonos ahí sirviendo de algo, ¿verdad? Vámonos con música, mi vaquerazo. Aquí está. Esto se llama Sería una Lástima. Y es el señor del, el rey del caripeo, el señor Joan Sebastián. Vámonos, vaquero.
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1: Don Chava, me podría mandar un mensaje para mi mamá María de Los Ángeles, Cerón Tetatzin, que el día de hoy cumple años de parte de sus hijos que la quieren mucho y su familia. Me podría poner la canción de Celia, por favor. Ándale pues, por muchas felicidades a la señora María de Los Ángeles, Cerón Tetatzin, que Dios me la siga bendiciendo. Por ahí está el saludo para usted de parte de pues de su hija, ha de ser, ¿no? De su hija, yo creo. Ándale pues, ahí está el saludo, claro que sí. Saludos para todos ustedes que me lo estén pasando bien ahorita. Cerón Tetatzin me suena a Malinalco. Y mi compa Lolo, ya estaba yo a punto de ponerle falta a mi amigo Lolo. Hola, don Chava, saludos para Agustín y Juan Hernández y Rocío Mercado. Chava, dirá que cómo doy guerra. La neta sí, Lolo, la verdad sí. Ahora sí, como dice Monty Villalobos, mi compañera, ¿es neta? No es cierto, mi Lolo. Usted sabe que estamos aquí para servir a Dios y a todos ustedes. Aquí nadie da lata, aquí todos son bienvenidos, sea quien sea. Aquí no distinguimos a nadie, a nadie, a nadie. Gracias, Lolo, por ser parte del Bufadero Cristal todos los días. Gracias, mi Lolo. Bueno, pues nosotros vamos con música. Sí, señor. Vamos a ver qué tiene por acá mi vaquero. Esto se llama Háblame de ti, precisamente la banda MS. Súbele.

¡Épale! Los invito este próximo domingo 24 de mayo a San Quilla, San Bartolomé, Villaguerrero, este gran jaripeo baile preparado especialmente para cada uno de ustedes. Llega el grupazo Diferente Nivel, además la banda Certao, y también estarán los de Durango. Para el jaripeo llega Rancho Laberinto, Rancho El Abandono y Rancho La Primavera. En las montas llegan los guerreritos. Sí, señor, ahí estará este gran jaripeo y ahí estaremos en San Quilla, Villaguerrero nuevamente. Primeramente Dios, por allá nos vemos, mis amigos. Primeramente Dios, allá estaremos nuevamente en San Quilla, Villaguerrero. Lléguele tempranito, lléguele a las 2, 3 de la tarde, se pone bonito el ambiente, ahí con el pulcanas, con las gorditas, con las cheles, con todo bien. Toda la familia va a esos jaripeos, la verdad, todo el mundo se divierte. ¿Por qué? Porque son tempranito, la hora de un verdadero jaripeo, así como lo hacen en San Quillas, Villaguerrero. Vámonos, ¿qué tenemos, vaquero? ¿La Diana? Ah, caray, ya tan temprano, vámonos a la Diana, pues venga la Diana. No, pues ya es hora.

¡Felicidades! Muchas felicidades a todos aquellos que estén cumpliendo años, festejando su santo o celebrando algo muy importante en su vida. Que Dios me los cuide y me los bendiga y que les dé mucha salud hoy, mañana y siempre. ¡Felicidades! ¡Happy day! ¡Today, tomorrow, forever! ¿Yo no? Ok. Dice, hola chavo, un saludo para Ángel David Hernández Díaz, el de San Fernando, parte de sus papás, que el 10 de mayo cumplió 6 añitos. Que Dios le permita cumplir más años, lo queremos mucho, espero y le haya pasado muy bien. Bueno, pues mi vaquerito Ángel David Hernández, que le haya pasado muy bien. Qué bueno que se acordaron de ti, ¿eh? Qué bueno que se acordaron de ti. Y también saludo por ahí para Néstor Serrano, claro que sí, por ahí saludo para el amigo Néstor Serrano, con gusto le mandamos el saludo, ya está Tatipá Guerrero, al señorón Néstor Serrano. Ya nos vamos, gracias a mi vaquerito.

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1: Sale pues, tristes recuerdos, aquí está Maca y su combo para bailar rico y sabroso en esta tarde bonita.

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1: 5:07, aunque me duela. Aquí está desde Cuisillos, Jalisco. Es la banda Cuisillos para toda la gente de Porfirio Díaz, Villaguerrero. Saludos a la gente de Cochisquila. Hola.
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1: Las 5:11.9.

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5:20, un montón de estrellas. Aquí está Polo Montañés, algo de bachata rico en esta tarde bonita. 5:20.

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1: Para bailar la bamba se necesita una poca de grasa.
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2: 5:27, me enamoré de usted. Aquí está el grupo Privilegio. Es un bonito tema para todos ustedes. 5:27.

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1: Cinco con 30, yo sí me enamoré. Aquí está Banda Primos a través de tu estación 5:30.
2: Porque

0: 5:34, un saludito para Helen, para toda la gente que nos acompaña ya en Pilcaya, Guerrero, en esta tarde bonita. Les saludamos desde la cabina de Cristal 104.9. Vamos a la pausa, volvemos.
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0: Las 5:36.
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0: Guerreros del Amor, Samurai. Días 14 de mayo, Ixtli, Chiapan, Tenancingo.
1: Cinco con 39, arrepiéntete, los hermanos Gil.
2: Cuatro punto

0: Saúl el Jaguar.
1: ¿Quién te dio permiso?
0: Mayo 14, Ixtlilxiapan, Tenancingo.
2: Las 5:42, que aún te amo. Aquí está el grupo que vale lo que pesa, y es el grupo pesado, 18 y las 6 de la tarde.
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0: Las 5:49, un saludito para Germán Antonio Mejía, que está en Luisiana, de parte de su esposa Rosy Mendoza, que lo quiere mucho, que lo ama mucho y lo extraña mucho. Ahí está el saludito hasta Luisiana. Vamos a la pausa, volvemos.
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Vámonos con La Bamba. Aquí está la historia musical de México. Algo que podrá escuchar este jueves 14 allá en Ispuchapa, el aniversario 30 de tu estación. Un saludito para Germán Antonio Mejía, que está en Luisiana, de parte de su esposa Rosy Mendoza, que lo quiere mucho, lo extraña mucho, lo ama mucho. Saluditos, claro que sí. Vámonos con la historia musical de México.

0: La historia musical de México. Quiero tanto. Mayo 14, Ixtlilxiapan Tenancingo.
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2: 5:55 y aquí está ahora la música de los Super Lamas en tu estación. Chao.

0: Un minuto para que sean las 6. Claro que sí, con mucho gusto. Ahí va el saludito para el buen amigo Germán Antonio Mejía, que está en Luisiana, de parte de su esposa Rosy, que lo extraña mucho, lo ama mucho. Le manda muchos saludos. Saludos hasta Luisiana, amigo Germán Antonio Mejía. Ok, ahí está el saludito. Nos vamos. Muchas gracias por habernos acompañado. Mañana, primero Dios, estamos de regreso. Mañana, 9 de la mañana, estamos de regreso. Sigan Cristal, hay buena programación, buena música en esta tarde-noche. Soy Jesús Lara Camacho. Adiós, hasta mañana.
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